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1: Que me la paso pisteando y ¿qué tiene? ¡Ánimo, chavalos!

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5: Muchas personas nos escriben, personas que quieren conservar su anonimato, no se motivan o no quieren salir al aire en una llamada, y pues nos llegan muchos mensajes, increíble la cantidad de mensajes que nos envían. Y pues nos reclaman, nos están llamando a pedir que por favor demos respuesta a los mensajes, pues siempre damos prioridad a las llamadas. Así que en esta ocasión vamos a leer un mensaje, conservando el anonimato, no voy a proporcionar ni el nombre ni la fecha de nacimiento a petición de esta persona que nos escribe y nos dice: maestro, escucho su programa todos los días, veo la forma en cómo orienta y quiero preguntarle por qué tuve relaciones prohibidas con un hombre casado de las que salí embarazada. Aborté porque no quise que mi familia se enterara. Eso me tiene hasta hoy en día con remordimiento. Tengo un cargo de conciencia y estoy pasando por un cuadro de angustia y ansiedad. Quiero que me ayude, ya que tengo una pequeña de 10 años a quien estoy perjudicando con mi estado de ansiedad y angustia. Sé que me puede ayudar. Le escribo con el propósito, me dé una buena respuesta y me diga qué debo hacer. Mi estimadísima amiga, pues la felicito por pensar en el bienestar de su hija, y es una dura prueba. Usted ha estado pues en una prueba difícil, todo lo que ha pasado, y pues comprendió muy tarde que el aborto no era una buena opción. O sea, está arrepentida. En ese proceso, pues, perdió ese hijo para siempre. Y usted, mi estimada amiga, pues, le queda una oportunidad. Pues es mejorar las cosas para el bien de su hija. Usted tiene una hija, 10 añitos, y tiene que ponerle toda la atención. Muchas mujeres sufren de un remordimiento terrible al haberse, pues, practicado un aborto. Lloran esa pérdida por mucho tiempo, años, y queda ese remordimiento. Queda y es una pena honda que sienten, y por supuesto pues se remuerde la conciencia, y pues a usted se le ha remordido la suya, y usted sabe, mi estimada amiga, que al igual que usted, pues sus hijos pudieron haber vivido. O sea, esa criaturita, ese bebecito que jamás tendrá usted la oportunidad de probar ese aliento, de sentirlo. Entonces eso le remuerde, es algo fuerte, complicado, difícil. Pero usted pues tiene que ser fuerte, porque ese dolor nunca lo va a dejar de sentir, esa pérdida. Siempre va a estar en su recuerdo, en su memoria. Y pues usted está dolida y tiene temor a Dios, pero Dios está dispuesto a perdonar. Mi estimada amiga, créame que Él está dispuesto a perdonar ese gran pecado. Y pues desgraciadamente sucedió, ya pasó. Entonces hay que enfrentarlo y tener arrepentimiento. Si usted pide perdón a Dios en oración, con arrepentimiento sincero, créame que Dios va a ver su corazón y la va a perdonar. Créame, mi estimada amiga, que todos los humanos, si nos arrepentimos de nuestras faltas, de nuestros pecados, Dios es fiel, es justo y nos perdona, nos limpia de toda maldad. Entonces, es difícil, es complicado, y comprender esto es una situación pues bastante fuerte, pero le repito, Dios está dispuesto a perdonarnos, así pues nuestros pecados sean muy fuertes, así sean terribles. Si usted tiene arrepentimiento, créame que Dios le va a perdonar. Entonces, ante los ojos de Dios hay pues diferentes pecados y los comparamos, de pronto comparamos, pero al igual si tenemos buen arrepentimiento, créame que usted va a salir adelante de todo esto. Y es un trauma lo que usted está viviendo, es un trauma. Después de un aborto queda un gran trauma y muchas situaciones emocionales, físicas, que pueden afectar o afectan o le están afectando de una forma negativa, no solamente a usted, sino a su hija. Entonces tiene que tener mucho cuidado. La recomendación es que usted, mi estimada amiga, pues venga, visíteme cuanto antes para poder hablar, platicar. Y así usted tenga la oportunidad, que usted tenga esa oportunidad de platicarme, yo le escucho, y desahogarse, porque eso le va a ser de mucho alivio, el usted hablar, como así se motivó y me escribió, es mejor personalmente, que hablemos bien del tema, que eso le va a ayudar a superar todo esto. Entonces es importante que usted venga cuanto antes, yo estoy dispuesto a escucharle, ayudarle, orientarle y pues buscar el bienestar. Lo más importante, su hija, es lo más importante, su hija. Entonces venga, que usted acá no va a tener temor de hablar. Usted me tiene confianza porque me ha escuchado, se motivó a llamarme, entonces me tiene confianza. Entonces créame que tiene una gran oportunidad al visitarme, de liberarse de todo esto malo, negativo. Vamos a hacer oración, vamos a canalizarla bien para que usted pues tenga una muy buena estabilidad. Entonces es importante que usted esté bien y asegurarnos de no agobiar a su hija con ese peso tan grande de su ansiedad, de esa tristeza. Usted cometió un grave error con un hijo, pero eso ya no tiene remedio, ya pasó. Entonces esfuércese ahorita, haga todo lo posible por darle lo mejor a la hija que tiene. Lo más importante ahorita, su hija. Entonces, juntos vamos a luchar. Yo le voy a ayudar, estoy para servirle, soy su amigo y estoy dispuesto a escucharle, a servirle cuanto antes. Venga, la estoy esperando. Y a todos ustedes la invitación, no espere. Si tiene un problema grave, difícil, se está pasando un mal momento, yo le invito, llámeme.
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5: Venga, visíteme todos los días, concedo consultas, todos los días estoy consultando. Usted me encuentra las 24 horas del día, estoy a disposición y servicio. Y muchos se preguntan, ¿pero cómo va a estar dispuesto? Sí, todos los días, los 365 días del año, las 24 horas. ¿Por qué? Porque es una misión que estoy cumpliendo. Tengo un don, nací con el talento, tengo el conocimiento y debo compartirlo. Así que estoy en plena disposición siempre. Es un legado que pues voy a dejar también a mis hijos, porque ellos tienen también el conocimiento, el talento, el don que yo recibí de mis ancestros, de mis padres, de mis abuelos. He recibido pues estos dones maravillosos y aprendo, porque cada día se aprende en el camino de la vida, la experiencia que se adquiere en cada consulta, con cada persona que atendemos, que nos llaman, nos escriben, nos da mayor conocimiento, la experiencia, porque es la práctica la que hace al maestro. Y gracias a Dios tengo esta oportunidad y pues no puedo desaprovechar ahorita que hay posibilidad de atenderle a usted que lo necesita. Sí, amigo, amiga, usted que en estos momentos me está escuchando y que ha tenido problemas, todos tenemos problemas, todos tenemos dificultades, los seres humanos pues todos somos vulnerables, a cualquiera nos puede pasar, suceder, todos tenemos dificultades en el camino de la vida, pero hay que enfrentarlas. Dios nos da la posibilidad, nos da la ayuda, nos pone medios que muchas veces dejamos pasar o no utilizamos. Entonces hay que aprovechar todos los recursos que tenemos a disposición, porque la madre naturaleza nos provee grandes beneficios, así que hay que aprovecharlos. Que desgraciadamente hay gente inescrupulosa que contrarrestamos esos efectos negativos. Liberarse, yo le invito, no espere y venga y visíteme. Las puertas siempre abiertas, repito, siempre estoy cumpliendo esta sagrada misión. Y le invito el día que quiera, los domingos festivos, que hay gente que dice, pero el domingo es un día de descanso. No, no tenemos descanso porque es una lucha constante, el mal nunca cesa ni acaba, ni descansan, siempre están buscando cómo crear ese efecto negativo. Todos los días son buenos para curar, para sanar. Cualquier día es bueno. Sábado, domingo, en semana, los martes, los viernes, jueves, miércoles, cualquier día usted puede atenderse. Nunca es tarde para buscar la orientación. Existe gente que no cree y es respetable. Cada quien tiene su propia definición de la vida, así que tampoco forzamos nunca ni vamos a tratar de hacerle creer a usted lo contrario que usted tiene clara en su mente. Es respetable. Cada quien tiene un libre albedrío y es dueño de sus actos, de sus acciones. Nosotros pues ponemos ejemplos, situaciones mismas, porque estamos muchas veces en círculos viciosos. Los seres humanos muchas veces estamos en ese mismo círculo vicioso, seguimos patrones de conducta y casi todos los casos son muy similares, no iguales, porque nadie es igual. Todos los humanos somos diferentes. Nuestro aroma, porque nadie huele igual. Todos tenemos un aroma diferente, tenemos huellas diferentes, tenemos rasgos, nuestro iris, nuestros ojos, tenemos cosas que nos diferencian. O sea, nadie es igual, somos similitudes, hay gente similares, mas no igual en el universo, nadie es igual. Todos tenemos energías diferentes y pues cada ser es individual y cada persona tiene pues su propia definición, así que nosotros respetamos cualquiera que sea su creencia, religión, cualquiera que sea su nacionalidad, de donde usted venga, no importa, a todos los tratamos igual, crea o no creas, bienvenido, su llamada, su observación, para todos tenemos los oídos bien abiertos, los ojos atentos y estamos para servirle, orientarle, así crea o no crea, quiere una orientación, nada pierde con darse una checada de su energía, porque es lo que nosotros revisamos, checamos su energía, su aura, vemos cómo están sus chakras, si están pues desalineados, buscamos la forma y la manera de alinear, de equilibrarle el camino de su vida para que tenga éxito, triunfo en todos los quehaceres diarios. Si usted pues ese trabajo cotidiano le está cansando, cada vez le pesa más ese ritmo de vida que lleva, está preocupado, estresado, piensa en su familia, sus seres queridos, fracasa en el amor, pierde en todo lo que usted hace, realiza, negocios, trabajo, economía, cualquier problema tiene solución. Busque una buena protección, siempre lo digo en estos programas, es indispensable estar protegidos, muy importante tener protección, un buen talismán acorde a sus necesidades. Nosotros preparamos y elaboramos buenas protecciones, buenos talismanes. Es importante con su fecha de nacimiento y pues que venga. Es mejor ver sus ojos, sus manos y definir qué le pasa. Y así personalizar un gran amuleto, un talismán, una contra que le ayude a mejorar su suerte, su energía en general. 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
5: Visíteme, soy su amigo y estoy para escucharle, servirle, orientarle, darle solución, escuche bien, dar solución a su problema. Todo problema tiene solución. No espere si usted pues está fracasando en el amor con su pareja, si ha perdido el respeto, el cariño, el interés, los valores mismos, ya hay cosas diferentes con sus hijos mismos, ya hay relaciones totalmente entorpecidas por algo, alguien. Si usted quiere saber qué es eso que le está creando ese efecto negativo, nosotros podemos identificarlo, que es lo importante, identificar el problema y sacarlo de raíz. A eso nos dedicamos, a quitar lo que le perturba en su familia, en su hogar, su trabajo, su negocio y lo más importante, su salud, lo más importante, la salud, su cuerpo, su físico, su mente, porque mucha gente tiene el cuerpo enfermo, es por la mente, por el mal pensar, por estar torturado por esos pensamientos tóxicos y negativos que le enferman su cuerpo, su sistema digestivo, todo su aparato, su cuerpo, su potencia a nivel sexual, porque increíble, jóvenes que me han visitado, jóvenes que han perdido su potencia sexual, mujeres que han perdido totalmente el deseo, que por su pareja sienten es fastidio, rabia. Entonces hay que buscar qué pasa, qué sucede, las compatibilidades. Qué importante las compatibilidades, con quién es usted o no compatible. Así que le invito, llámeme.
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5: Y me despido. Un abrazo muy fuerte. Los mejores deseos. Que Dios nos bendiga. Hasta pronto.
7: Yo he venido aquí con el Señor y Él, yo venía muy enferma de todo mi órgano, pero gracias a Dios en este momento yo me siento bien.
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2: Hola, hola, soy Saúl, parapsicólogo y guía espiritual. En este domingo te quiero enseñar cómo renovar las energías del hogar y de sus habitantes mediante una limpieza profunda, tanto física como energética, utilizando saumerios y elementos naturales para armonizar el ambiente. Lo primero es preparar el espacio con una intención clara. Antes de comenzar es importante tomarse unos minutos para centrarse, respirar profundamente y establecer una intención clara, como por ejemplo, limpio este espacio para que la armonía, la paz y la buena energía fluyan libremente en mi hogar y en quienes habitamos el hogar. 2. La limpieza física de la casa es importante. La ventilación, abrir puertas, abrir ventanas para que el aire circule, y se lleve también todo lo negativo, todo lo pesimista. Vamos también a ordenar, vamos a descartar, vamos a retirar objetos rotos, papeles viejos, cosas que ya no necesite, que ya no usa, también las va a tirar a la basura. Recuerde muy bien que el desorden retiene energía estancada. La energía estancada se va convirtiendo en bloqueos para quienes habitan esa casa. Vamos también a hacer una limpieza general. Vamos a barrer, vamos a lavar, vamos a fregar todos los pisos, los platos. Vamos a limpiar y a sacudir el polvo para que la superficie esté limpia. Ahí, en ese momento, va a agregar unas gotas de vinagre o de aceite esencial de lavanda o también de eucalipto al agua con el que limpia, para que potencialice no solamente una limpieza física material, sino también una limpieza energética. Nos vamos a apoyar también a través de un saumerio, una limpieza energética. La elección del saumerio la puede hacer usted mismo, puede utilizar palo santo, puede utilizar copal, puede utilizar mirra, incienso natural o una mezcla de hierbas como ruda, romero, lavanda, manzanilla seca, laurel. Depende su intención y el hecho de que quiera limpiar su casa debe de tener también un objetivo. Según el objetivo hay que utilizar hierbas esenciales para poder acercarnos a ese objetivo y poder que efectúen todo su poder sobre tu petición. Vamos también a prender un saumerio. El saumerio se tiene que prender y se tiene que esparcir. Que el humo fluya por cada rincón, por cada lugar de la casa. Eso no lo tiene que apagar ni tampoco lo tiene que forzar. Usted tiene que caminar por la casa llevando todo el saumerio. Empiece desde la puerta principal y recorriendo cada esquina. Es muy importante que en cada esquina, detrás de las puertas y los lugares donde siente el ambiente más pesado, llevar el humo del saumerio. Mientras usted hace el saumerio, va a recitar palabras espirituales, le va a pedir a Dios que limpie, que purifique su casa, que su presencia habite su hogar, para que usted pueda sentir aquella energía positiva. También lo puede acompañar de frases decretativas como por ejemplo, purifico este espacio de toda energía negativa, que solo lo bueno y lo positivo permanezca. Son palabras de afirmaciones para que usted decrete algo terrenal en su casa. Va también a practicar en usted un baño energético. Va a tomar un baño, una ducha con sal marina. Se va a preparar una infusión con hierbas como el romero, la ruda, la albahaca, el laurel, para verterla sobre tu cuerpo. Va a preparar aquella infusión para que la vierta sobre algún guacal y ya del guacal se la aplica sobre su cuerpo. Eso le va a ayudar a limpiar las energías personales negativas acumuladas. Lo puede practicar en usted o también en sus seres queridos. Vamos a hacer el cierre de este ritual. Primero que todo, agradece por el espacio a Dios, porque cuentas con un lugar para hacerlo. Segundo, agradece a Dios también por la protección y por la renovación que va a ser sobre tu espíritu. En ese momento de agradecimiento, puedes encender una vela blanca como símbolo de luz y claridad, para que haya luz y claridad en tu hogar y en tu vida. Vamos también nosotros a tener como resultado, a través de este ritual, una casa más liviana. Va a haber respeto entre quienes integran la casa, una energía fresca, renovada, armoniosa, un ambiente sereno para ti y las personas que viven contigo. Este ritual es ideal para los domingos, para el día de descanso, el día de cierre de semana, el día de cierre de mes. Es para renovar y comenzar el mes o la semana con una energía positiva. Así que llámame, comunícame si necesitas orientaciones o que te ayudemos a practicar un ritual de limpieza, un saumerio de limpieza para tu casa, para tu negocio, para tu finca, para tu vehículo, para aquello que desees bendecir y proteger. 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En los múltiples beneficios de una limpieza energética para su cuerpo, para su hogar, es que te ayuda a destruir cualquier mala influencia maligna que habite en usted o que habite en su entorno. En algunos momentos de nuestra vida presentamos estancamiento en nuestra relación sentimental, estancamiento en el trabajo, estancamiento en el negocio. En algunos momentos es la salud. Presentamos problemas físicos, problemas mentales, cansancio, agotamiento, dolores de cabeza sin ninguna razón, cansancio en la vista. Este tipo de situaciones, cuando son constantes, nos están queriendo mostrar y revelar algo que no se encuentra bien. Y son ese tipo de dolores, ese tipo de enfermedades, de problemas de salud, los que se deben de revertir a tiempo. Porque con el tiempo se van haciendo difíciles de curar, difíciles de sanar. Y por más que la persona visita médicos, por más que la persona se practica tratamientos o toma medicamentos, no encuentra resultado positivo, porque son enfermedades postizas producto de algo maligno, de una mala energía que habita en tu vida o que habita en tu hogar. Por eso es importante checarse, por eso te invito ahora mismo, si me estás escuchando, que coincidencia no es, a que te comuniques y participes solamente con tu fecha de nacimiento, para que te logremos decir la verdad y solo la verdad de lo que está pasando en tu vida. Recuerda, la fecha de nacimiento contiene en ti un mapa en el que se puede ver todo lo de tu pasado, tu presente y hacia dónde va dirigido tu futuro. 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¿Quiere saber si esa persona que se marchó de su lado le sigue pensando, le sigue extrañando y si todavía tiene algún sentimiento por ti? ¿O quieres conocer la razón del por qué hay tantos problemas, tantas peleas y discusiones con tu pareja o entre familiares, seres queridos que habitan en una misma casa? 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Recuerde que no hay problema que no tenga solución y para eso lo puede poner a prueba. Puede venir, conocerme, frente a frente, cara a cara, tomar una consulta. Aclarar, despejar cualquiera que sea la duda que usted tenga, le va a permitir tomar conciencia y poder saber hacia dónde dirigir su vida, poder tomar decisiones con sabiduría, decisiones con conciencia, que te acerquen a tu esencia y te permitan desarrollar todo tu potencial. Porque sí, son muchas las personas que no pueden desarrollar todo lo que tienen para dar. ¿Por qué? Por la mala energía de otra persona, de otro lugar o de otra situación. Porque no solamente las malas energías llegan a nosotros a través de terceras personas. Las malas energías también pueden llegar por esos lugares que usted frecuenta, por esas personas a quien saluda, por esas personas con quien comparte. La mala energía de otra persona involuntariamente también te puede perjudicar a ti. Cuando nosotros somos personas que vamos a un centro comercial, que vamos a un supermercado, o los jóvenes que van a una discoteca, las personas mayores que van a cantinas, que van a lugares también donde encuentran lo que es mujeres para esas cosas paganas, entonces todas esas situaciones son situaciones donde hay intercambio de energía. En ese intercambio de energía usted puede resultar afectado o afectada. Por eso cada mañana

0: Dejo que venga personalmente a uno de nuestros consultorios para que le apoyemos con algo concreto, oraciones fuertes, poderosas, sahumerios fuertes y poderosos, lo milenario, lo natural, lo heredado por nuestros ancestros para apoyarnos y poder cambiar el rumbo, el transcurso y cómo va dirigiéndose nuestra vida, porque sí, todo puede transformarse. Si usted está pasando por un mal momento, no quiere decir que ese sea el final de su vida. Ese mal momento solo puede ser un capítulo más de un libro que todavía hace falta mucho por escribir. Tenga fe, tenga confianza en sí mismo, en sí misma, y crea en Dios, crea en la voluntad de Dios y esfuércese por cambiar su vida. No se quede en una silla, en una cama o en un hospital esperando a la suerte del destino, no. Tome usted el destino de frente y haga algo para que su destino sea bueno, sea próspero y sea saludable, con un bienestar de armonía y de luz para usted y para su familia. 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En la consulta presencial le podemos hacer el análisis, porque en la mano también se albergan dones, secretos sobre nuestra personalidad que muchas veces no hemos logrado descubrir y revelar, y ahí también se suelen esconder posibles y maneras de usted salir adelante y progresar, porque todos nacemos con dones y cualidades. Cuando conocemos nuestro don, nuestras cualidades, podemos trabajar en algo que se nos beneficie y se nos sea fácil de hacer. Por eso muchas personas se sienten frustradas en su trabajo. ¿Por qué? 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
2: Amadísimos hermanos de la sintonía, tengan todos ustedes muy buenas noches. Hoy es domingo 10 de mayo de este año 2026, cuando le damos inicio a un capítulo más de este su maravilloso programa. En este momento nosotros le damos las gracias a Dios porque nos brinda otra gran oportunidad de estar aquí en esta prestigiosa emisora Radio Ranchera, para que a través de estas ondas gercianas les enviemos estos mensajes de felicidad con el único propósito de que usted encuentre una solución a todos esos problemas y a todas esas enfermedades. 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Hoy es domingo 10 de mayo, Día de las Madres. De todo corazón les deseamos un feliz Día de Madres para todas las madres de El Salvador y las madres que están fuera del país, que están en Estados Unidos, en Europa. Les deseamos que pasen un feliz Día de Madres en paz, en alegría, en felicidad, unidos en familia. Tenemos una llamada. Aló.
3: Aló, maestro. Le llamo solo para darle mi agradecimiento, porque desde que usted nos visitó, todo nos ha ido muy bien con mi esposo, en mis negocios, en todo el restaurante que nosotros tenemos, en nuestra relación. Desde que usted nos visitó, todo nos ha ido muy bien, maestro. Le llamo para agradecerle.
4: ¡Qué alegría, hermana! Me llena de felicidad que usted es una de las personas afortunadas que ya nos visitaron con mucha fe. Recibieron el milagroso Cristo resucitado. También se hicieron el tratamiento con fe. Hermana, regáleme su nombre.
3: Yo me llamo Sandra, maestro. Le agradezco infinitamente por lo que usted ha hecho con nosotros. Incluso nos llegamos a ganar la lotería, maestro.
4: ¿Cuánto ganaron en la lotería, hermana Sandra?
3: 450 mil, maestro. Todo por ustedes.
4: ¿Cuánto ganaron?
3: 450 mil.
4: ¡Qué alegría, hermana! Un premio millonario grande, porque ustedes se lo merecían. Usted y su familia, porque tenían muchos problemas económicos con su esposo. La casa estaba hipotecada. ¿Ya pudieron pagar la hipoteca de la casa?
3: Eso y todo lo demás, maestro. Nos está yendo bien en nuestro restaurante con él. No hemos tenido ningún problema gracias a todo esto y su ayuda infinita. Gracias, maestro.
4: Se hicieron el tratamiento, se tomaron la medicina natural. Con mucha fe recibieron el Cristo. ¿Y cómo están de salud? Porque usted estaba mal, con dolores en el estómago, en la cabeza. Su esposo sufría también de los riñones, sufría también de dolores en los huesos. ¿Cómo está él en estos momentos de salud? ¿Usted cómo está?
3: Gracias a Dios estamos bien desde que recibimos todo el tratamiento, pero como usted dice, con fe lo tomamos y gracias a Dios estamos re bien. Ya no hay dolores, ya no hay nada, ya no hay penas, ya no hay nada. Y mi esposo igual está re bien, ya no tiene ningún problema él ni de salud ni económico.
4: Me llena de mucha alegría, hermana, que la vida le haya cambiado a usted y a su familia. ¿Cuál es su mensaje? ¿Qué le dice a todas las personas que nos están escuchando y a esas personas que son incrédulas, que son desconfiadas, que son como Santo Tomás, que hasta no ver no creer, que le dice a todas las personas si vale la pena que nos visiten o no.
3: Vale 1,100 por 1 que los visiten, porque desde que nosotros, usted nos visitó y nosotros tomamos todo eso con fe y al pie de la letra, como usted nos indicó, todo mejoró, nuestra salud, economía, todas nuestras inversiones están siendo levantadas desde que nosotros tomamos todo el tratamiento.
4: Porque nosotros fuimos hasta allá, hicimos la protección y retiramos todas esas envidias, que era la misma vecina de ustedes, esta señora Marta, ¿cierto?
3: Así es, pero ya todo eso fue echado fuera y ya no hay nada, porque todo ese tratamiento nos ha ayudado contra todo, salud, economía, malas vibras, toda envidia, todo eso ya no hay en nuestras vidas gracias a este tratamiento, a la visita de ustedes.
4: Muchas gracias, hermana, por su testimonio. Dios la bendiga. Amén.
3: Muchas gracias a usted. Yo le agradezco infinitamente y si puedo, le vuelvo a llamar para agradecerle.
2: Salmo 91. El refugio por excelencia invocado para protección divina contra enfermedades y peligros. Salmo 103. Utilizado para pedir sanidad. Alabar a Dios por sus beneficios y la restauración física y emocional. Salmo 6, considerado una oración clamando por sanidad y alivio en momentos de debilidad extrema. Salmo 41, enfocado en la oración para la salud y el auxilio del Señor ante la enfermedad. Salmo 23, declarado para traer abundancia y provisión, confiando en que nada faltará. Salmo 112, recitado para pedir que abunde el dinero, la riqueza en el hogar y la estabilidad financiera. Salmo 144, utilizado para traer abundancia, prosperidad y éxito en el trabajo. Salmo 57. Busca la protección de Dios y su amor misericordioso en momentos de angustia. Estamos en el mes de mayo, en el mes de las madres. ¿Y qué mejor regalo que el milagroso Cristo resucitado en este mes de mayo para todas las madres, para esa tía que es una gran madre, para esa hermana que es una mamá, para esa esposa que es una excelente madre, para la abuela de todos que es la madre principal en el hogar, en la familia? ¿Qué mejor regalo en este mes de mayo para todas las madres que el milagroso Cristo resucitado? Si usted puede traer a su mamá, tráigala. O si no, nos trae una foto. Mamá, eres el corazón de nuestra familia. Gracias por tu amor incondicional. Feliz Día de la Madre. Feliz Día de la Madre, porque ser madre significa desconocer que existe la distancia, el imposible, el obstáculo. Porque ser madre significa estar presente en el corazón del hijo, esté donde esté. El amor de una madre es el combustible que hace que un ser humano logre lo imposible. Los invitamos para que todos nos visiten. 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Tenemos una llamada. ¿Aló?
5: Aló, hermano Carlos. Aquí estoy muy agradecido con usted desde que lo visitamos. Usted nos visitó porque nos curó a mí y a mi familia. Nos dio mucha sanidad y todo. Y de que usted nos visitó, pues estamos bien. Y de que nos visitó aquí a la finca, estamos bien. Sacó dos cajas de tesoro.
4: ¡Qué alegría!
5: Estamos muy bien, muy agradecidos con usted. Pues antes solo que vino a sacar aquí a la finca que usted nos visitó. Estamos muy agradecidos con usted por todo lo que hizo por mí, por mi familia, hermano. Muy agradecidos.
4: Me llena de felicidad, hermano Carlos.
5: Sí.
4: Porque usted le puso mucha fe en Dios, fe en nosotros, fe en el tratamiento, en la medicina natural, en el Cristo milagroso, porque usted, su esposa, su familia, venían pasando por muchas enfermedades, dolencias, habían visitado otros lugares y nadie les había ayudado para nada, pero nos visitaron con fe y ya la vida les ha cambiado, la vida les ha sonreído, tienen salud, están felices y también sacamos ese gran tesoro, que fue mucho oro, hermano, que sacamos de allá, de la finca de ustedes, ¿cierto?
5: Sí, así es. Es que nos dio mucha salud, estaban muy malos y todo, pero desde que usted nos visitó, pues estamos bien. Nos hemos levantado, y gracias a Dios, pues todo el tesoro que vino a sacar aquí nos ayudó bastante. Estoy súper muy agradecido con usted, hermano.
4: Gracias por ese testimonio, hermanito Carlos. ¿Cuál es su mensaje? ¿Qué le dice a todas las personas que nos están escuchando? ¿Si vale la pena que nos visiten o no?
5: Sí, vale muchísimo la pena que lo visite. Muy valioso. Todo esto es pues, un gran testimonio que usted nos ayudó. Nos levantamos de donde estábamos. Estamos bien, tenemos sanidad, tenemos vida. Y lo más importante es todo el tesoro que vino a sacar a nuestra finca. Es muy recomendable que lo visiten, por favor.
4: Gracias, hermano, por ese testimonio, por esas palabras tan bonitas, tan hermosas, porque eso certifica la ayuda que nosotros estamos entregando aquí en el país. Dios me lo bendiga. Amén.
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2: En el nombre del Padre, del Hijo y del Espíritu Santo. Amén. Bendíceme, divino Salvador del mundo. Guía mi vida con tu luz misericordiosa y siempre ilumina nuestros pasos. Santo Patrón del Salvador, vela por mí sin cesar. Si tropiezo, tiende tu mano hacia mí. Si en 100 veces caigo, 100 veces levántame. Si yo te olvido, tú no te olvides de mí. Amén. En el nombre del Padre, del Hijo y del Espíritu Santo. Amén. Amadísimos hermanos de la sintonía, tengan todos ustedes muy buenos días. Hoy es lunes 11 de mayo de este año 2026, cuando le damos inicio a un capítulo más de este su maravilloso programa. En este momento nosotros le damos las gracias a Dios por la noche que ya pasó y por el día que está comenzando. Primeramente que todo, le damos gracias al Cristo Señor y a la Santísima Virgen porque nos brindan otra gran oportunidad de estar aquí en esta prestigiosa emisora Radio Ranchera, para que a través de estas ondas gercianas les enviemos estos mensajes de felicidad con el único propósito de que usted encuentre una solución a todos esos problemas y a todas esas enfermedades. Salmo 41:3. Jehová lo sustentará sobre el lecho del dolor, mullirás toda su cama en su enfermedad. Este versículo trae consuelo y esperanza, asegurando que Dios alivia el dolor físico, porque es Dios a través de nosotros que lo va a curar, que lo va a sanar, mi querido hermano, mi querida hermana. Por eso usted que lleva sufriendo con esas terribles enfermedades y dolencias por varios años, que ha visitado varios lugares y que nunca ha encontrado una cura, yo le invito a que usted nos visite con fe para que sea curado, sanado, liberado de todas esas enfermedades. 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Tenemos una llamada. Aló.
3: Ah, estoy escuchando.
2: Dios me la bendiga.
3: Vaya.
2: ¿De dónde me llama?
3: De aquí, lado de Santana.
2: Regáleme su nombre.
3: Mira, Isaac Calderón.
2: ¿Cómo le ha parecido nuestro maravilloso programa?
3: Bien, digo que lo oigo por radio.
2: Hermana, a través de mi conocimiento me puedo dar cuenta, tengo en mi mano derecha el Cristo milagroso resucitado y veo que usted está muy preocupada, muy triste, porque su esposo se la pasa todo bolo, todo borracho, tomando alcohol. Muy bolo, él vende animales, frijoles, maíz y no rinde el pisto, problemas económicos. ¿Sabe qué es lo que está pasando con su esposo? Lo que él tiene es enfermedad. Hay una tercera persona que les tiene mucha envidia. 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
2: 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Le mando un saludo muy grande a todas las personas que nos escuchan y que nos han visitado de allá de San Miguel, de San Vicente, de Santa Ana, allá en Sonsonate. Un saludo muy grande a todas las personas que nos escuchan y que nos han visitado de allá de Panchimalco, La Libertad, Rosario de Mora, San Juan Opico, Aguilares, San Pedro Pedulapán, Chalatenango, Usulután, Zacatecoluca, San Bartolo, La Paz, Cuscatlán, Cabañas, Metapán, La Unión, Morazán. Un saludo muy grande a todas las personas que nos escuchan, que nos han visitado de aquí de la hermosa ciudad de San Salvador, de aquí de la capital, allá en los municipios. Le mando un saludo grande a todas las personas que nos escuchan, que nos han visitado de allá de los caseríos, de los cantones, allá en la frontera con Honduras, allá en la frontera con Guatemala. A todos les mandamos un saludo grande. 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Tenemos una llamada. ¿Aló?
4: ¿Aló?
2: ¿Aló?
4: Hermano, Dios lo bendiga. Bienvenido a este su maravilloso programa Visión y Vida. Hermano, regáleme su nombre y su fecha de nacimiento.
5: Lucas Gómez Esteban, el 18 de octubre del año 1996.
4: Hermano, a través de mi conocimiento me puedo dar cuenta y en estos momentos tengo en mi mano derecha el milagroso Cristo resucitado, que a usted le ha venido yendo muy mal. Mala suerte, el dinero no.

se fue, su pareja lo dejó sin decir nada. De un momento a otro se dañó la relación. ¿Sabe por qué, hermano? Para verlos separados, arruinados, destruidos, fracasados. 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

0: ¿Está bien, hermano?
1: Sí.
0: Dígame una cosa, ¿le hablé con la verdad o le dije mentiras?
1: Es cierto.
0: ¿Qué le aconseja?
1: Trabajo y no he resultado de nada de dinero.
0: No, bloqueado, pero nosotros le vamos a ayudar a que usted salga adelante. ¿Cuál es su mensaje? ¿Qué le dice a todas las personas que nos están escuchando? ¿Que nos llamen, que nos visiten o no?
1: Sí, que nos llamen y que nos visiten porque sí dicen la verdad. Es cierto, muchas personas me han dicho que sí estoy salado y que hay que para que me separara con mi esposa.
0: Por eso véngase con fe, por eso haga el esfuerzo, el sacrificio, que Dios dijo, ayúdate que yo te ayudaré.
1: Sí, está bien.
0: Que nosotros le vamos a ayudar a que ella regrese, todos sus problemas se van a solucionar. Véngase con mucha fe y positivo. Okay. ¿Está bueno, hermano?
1: Sí, está bien, está bien.
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pam, pam. Buenos días, muy buenos días a usted que recién nos ha sintonizado en esta mañana, una mañana del día lunes, iniciando muchas actividades en este lunes 11 de mayo. Y a usted que ya está en sus actividades, un saludo también muy especial. Esperamos que todo le salga muy bien durante todo este día, por supuesto, iniciando semana de labores. Vamos así a seguir complaciendo. Me estaban pidiendo canciones de Los Tigres. Ahí hemos complacido con el dueto América. Vamos a seguir programándole esas canciones que usted nos solicita a través del 7180-2922. Y recuerde que tenemos también el 2298-0878.

0: Las 5 de la mañana con 2 minutos, 5 de la mañana, 2 minutos, nos vamos al corte comercial. Ya regresamos con más canciones en esta mañana del día lunes.
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6: Bienvenidos todos aquellos deseosos de evolucionar conscientemente. Bienvenidos los que poseen hambre y sed de sabiduría, todos aquellos que cansados de creer, quieren al fin saber. Bienvenidos todos aquellos que castigados, torturados por ese látigo de dolor que resulta de esa mala utilización de las energías de la vida, el día de hoy decidan empuñar ese faro de intensa luz y transcurrir, sí, transcurrir por esos caminos que han transcurrido los más elevados seres de nuestra raza, seres como Noé, Moisés, Abraham, Bautista, el propio Jesucristo, seres inmortalizados por ese infinito don, y pues hoy nos sirven de ejemplo a toda la humanidad. Recuerden, amables oyentes, quien no vive para servir, no sirve para vivir. La vida no es un lote de goces, sino que es un lote de deberes. Aprende como si fueses a vivir eternamente, vive como si fueses a morir mañana. Hay que seguir los pasos que conducen al éxito. Nunca nos consideremos Dios. Seamos todos humildes criaturas del universo. Qué gusto poder compartir cada día este espacio con todos ustedes, este programa, Alta Parapsicología, Mentalismo, Videncia, el manejo de las energías, saber contrarrestar. Nos caracteriza nuestra ética profesional porque hacemos bien todos los trabajos que realizamos. Mucha gente nos busca, llegan con nosotros desesperados porque mucha gente acude ya desesperados porque el hogar se está destruyendo, porque el dinero no rinde, porque tienen problemas, dificultades en la salud, una enfermedad rara, extraño. Si usted es víctima, no espere y llame ya, participe, línea abierta. 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
6: 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A todos ustedes una cordial invitación a que venga y me visite. Una consulta personalizada es lo más conveniente, lo mejor. Si usted viene, vamos a ver sus ojos, sus manos, su energía. ¿En qué consiste la consulta? Definir claramente qué pasa con usted. Si es un daño o no, es lo que vamos rápidamente a identificar. Si hay alguna gente que hace daño, que hace mal, me visitan personas desesperadas. Y nosotros pues sabemos, tenemos las fórmulas, los rezos, las oraciones, las formas para contrarrestar estos males. Así que la invitación es a todos ustedes a que venga, acuda a una consulta a tiempo, puede cambiar el rumbo de su vida. Si lo que tiene usted es un bloqueo a nivel energético, porque no precisamente todo el mundo es víctima de un mal, ¿no? Hay gente que tiene problemas pues sí, creados por malas energías, por karma, situaciones que llegan a la vida. Hay muchas situaciones que se dan, problemas buscados porque somos humanos y como humanos nos equivocamos y los errores se pagan caros. Muchos problemas que tal vez usted tenga hoy en día son problemas o consecuencias de actos en su pasado que hoy en día pues están teniendo un efecto negativo. Sabemos cómo compensar, equilibrar y darle pues ese apoyo, esa ayuda, esa protección, equilibrar y darle a usted el aliciente, la ayuda, la forma y la manera de contrarrestar esa mala energía. Si usted tiene buenas acciones, si usted es una persona que lucha, trabaja, se esfuerza, si usted tiene ese sentimiento de culpa porque hizo algo y lo sabe y usted pues quiere compensar, hay muchas formas de compensar, de equilibrarse. Si usted pues utiliza el poder, las iluminaciones, si usted tiene ese poder también de arrepentimiento porque es un poder, si usted tiene esa asimilación, el entendimiento de que usted cometió ese error, lo acepta y está pues aceptando su culpa, créame que usted puede compensar. Dios perdona. Si usted tiene fe, se cura, se sana, sale adelante, triunfa en la vida y Dios le perdona. Créame que le va a perdonar. Entonces yo le invito, participe y tenemos ya la primera llamada. Hola, ¿qué tal? ¿Cuál es tu nombre?
7: Hola, maestro.
6: Sí, ¿su nombre?
7: Me llamo José.
6: José, ¿en qué fecha nació? ¿En qué fecha nació?
7: José García.
6: Sí, José, ¿en qué fecha naciste?
7: 24 de septiembre del 80.
6: 24 de septiembre es el mes 9, 24 de septiembre de 1980, sí. 1980. Cuénteme, José, ¿en qué le puedo servir?
7: Maestro, tengo un problema con mi mujer.
6: Sí, ¿qué le pasa con su mujer?
7: Se me ha ido, maestro.
6: ¿Cómo que se le fue? ¿Hace cuánto?
7: Se me ha ido hace 3 meses. Sí, como unos 3 meses. Hace unos 3 meses se me fue y ya anda bien distante, ya no me la llamada, ya no me la contesta, le mando mensajes, ya no, le regalo cositas y ya no me quiere quizás, ya no sé, ya la siento bien distante.
6: A ver, piense en ella, hermano, piense en su mujer, 3 meses ya. ¿Y para dónde se fue o con qué argumento?
7: Se
6: ¿qué
7: fue pasó? Para donde la mamá. Para donde la mamá, diciendo que ella que necesitaba tiempo, que ella no se sentía a gusto conmigo y que ella necesitaba tiempo, pero me quería, pero que se quería ir un tiempo para donde la mamá y hace 3 meses está yendo la mamá.
6: Piense en su mujer, piense en ella, hermano. Vamos a concentrarnos bien. ¿En qué fecha nació ella?
7: Del 3 de diciembre del 85.
6: 3 del mes 12, 3 de diciembre de 1985. Ella pertenece al signo de Sagitario. Y esta mujer no está con la mamá. Acá yo veo otra persona, hermano. Yo veo otra relación.
7: De verdad, maestro.
6: Acá no hay lucha con esta
7: mujer.
6: ¿Y esa
7: persona?
6: Pues.
7: ¿Y la quiere?
6: Pues, hermano, yo acabo de decirle si la quiere o no la quiere, está como complicado. Yo la estoy viendo a ella. O sea, no puedo yo ver los sentimientos de esta persona. Usted me pregunta por su mujer, me proporciona su fecha de nacimiento, yo conecto con usted fácilmente y acá en mi oráculo sagrado que todo lo ve, la visualizo allá acompañada. Ya el sentimiento de esa otra persona tendríamos que analizar si usted quiere, o sea, pero acá lo importante es ella y lo importante acá es que se apagó la llama entre ustedes dos del amor que había o que existió. Ella le está mintiendo, hermano. O sea, ella le dice que lo quiere y que necesita tiempo, pero no, acá yo veo que ella, acá ya no hay nada, hermano. O sea, tiene que superar esta situación porque yo allá la veo ya enamorada de otra persona, hermano. Ella que le pidió tiempo.
7: Maestro, ¿cree que hay alguna posibilidad que regrese?
6: Pues a mí no me gusta albergar esperanzas falsas en nadie ni nunca comprometerme con lo que yo no pueda cumplir. Si hubiera un sentimiento aún, si hubiera la posibilidad, yo ya se le hubiera dicho, le hacemos la lucha, le trabajo, le ayudo. Pero de entrada le estoy diciendo, acá no hay nada. Esta mujer ya está en los brazos de otro hombre y lo quiere. O sea, yo sí sé que ella lo quiere a él. Que ella la quiera a ella es muy difícil yo ahorita saberlo. Se puede saber si usted me proporciona datos de esta persona. Fecha de nacimiento por lo menos, o me muestra una foto, yo veo en él. Pero ahorita, en lo que veo en ella, esta mujer está enamorada de este hombre, hermano. Ella sí lo quiere a él y con usted ya no quiere nada. O sea, son 3 meses que ella le está mintiendo porque le aseguro y le garantizo y le juro que ella no está con la mamá. Eso le dice ella a usted, pero ella no está con ella.
7: Ella me ha dicho que está con la mamá.
6: No, vaya usted, cerciórese.
7: Él no me contesta.
6: Cerciórese y vaya, búsquela. Vaya, búsquela y se dará cuenta que ella con la mamá no está. Eso se lo puedo yo definir claramente y se lo juro por un Dios porque acá lo estoy viendo. Y ella con la mamá no está. Eso es mentira. Esta mujer está con otro hombre y acá entre ustedes, hermano, acá lo que me duele y me preocupa son sus hijos, hermano. Acá el problema más grande y la situación delicada está es con sus hijos, mi amigo. Usted tiene que acercarse.
7: Es que
6: tiene
7: la niña, ¿no?
6: Sí, pero acá yo veo...
7: La niña va a extrañarla.
6: Por eso, acá la niña está en problemas, hermano, porque es un cambio y hay riesgos, peligros, y acá yo veo una situación delicada. Yo creo que lo más prudente, lo mejor que usted puede hacer es venir, hermano. Yo creo que, yo le recomiendo, si usted me puede visitar, es lo más recomendable para nosotros orientarlo bien, porque regreso, se lo digo, no va a haber. O sea, yo le ayudaría si hubiera un sentimiento con ella, pero no lo hay. Si usted por alguna razón se volviera a unir con ella, sería para pleitos, problemas, para una situación ya distorsionada y disociada.
7: Es que así es, maestro, cuando yo la veo, cuando nos hablamos y nos vemos es para pelear siempre.
6: Pero bueno, pero venga, pero vamos a hacer un recuento, porque yo lo estoy analizando a usted, y usted es un buen muchacho, es trabajador, es un muchacho dedicado a los hijos, porque usted ama y quiere a sus hijos, especialmente a su niña, que es pues aquí lo que más a usted le pesa, porque el niño, porque veo que tiene también un niño con ella, acá lo veo yo claramente.
7: Sí.
6: Ahora,
7: tengo un niño y
6: sí,
7: una niña, tengo
6: la... pero acá la mayorcita, hermano, y la que es más apegada a usted, hermano, el niño como que es más desprendido y no hay tanta afinidad con usted, porque
7: es que el niño más...
6: Es que no es suyo, ¿cierto? El niño no...
7: Es más apegado, es
6: que
7: a la mamá.
6: Por eso, el niño tampoco es suyo, ¿no? O sea, usted ya tuvo un problema y una experiencia de infidelidad anterior y usted también... Es que acá su caso está muy complicado, hermano. ¿Me está escuchando? ¿Me escucha?
7: Sí, el niño ya venía.
6: El niño no es suyo, no es hijo suyo y usted lo ha criado y todo, pero no es su hijo.
7: Escucho, maestro.
6: Sí, está complicado su caso, amigo. Yo le soy franco, le soy sincero. Su relación está muy deteriorada, amigo. Una situación compleja, delicada. Lo suyo es difícil, hermano, porque ella más que todo también ha estado y soportó tanto tiempo con usted, porque ella estar con usted es una tortura, porque usted también le dio mala vida en un principio, hermano. Usted ha sido una persona muy machista. Perdóname que se lo diga, pero tengo que hacerlo para que entendamos qué pasó entre ustedes, ¿no? Entonces hay una serie de rabias y ella aguantaba porque usted le ha ido bien, porque usted trabaja y a usted le va bien.
7: Sí, sí.
6: Y en lo económico, hermano, usted tuvo posibilidad de darse sus buenos gustos y darle gusto a ella, pero ella le cansó mucho, hermano, ya esta mujer le cansó mucho, hermano, tanta situación con usted, tanto orgullo, porque usted es una persona orgullosa, hermano. Usted es una persona, hermano, que su familia misma también miraron a esta muchacha, siempre la miraron mal, que porque era pobre o que no tenía dinero. Y en su familia, en la posición que han estado, siempre la juzgaron de muchas cosas, aunque ella pues tampoco es una dulce palomita. Esa mujer pues ha sido una mujer difícil, su caso es complejo. Yo le recomiendo, yo creo que lo más prudente es que usted venga para yo asesorarlo bien. Yo creo que usted tiene que tener la niña, hermano, la custodia de la niña es importante que usted la tenga, hermano.
7: Eso patria. Me gustaría que me dara, hermano, para ver si recupero la niña.
6: Usted tiene que tener la niña. Sí. O sea, tiene que luchar la patria potestad de su hija, hermano, porque su hija va a correr riesgos, hermano, con un padrastro que usted no sabe quién sea. Yo tampoco lo puedo juzgar al señor. Como le digo, necesitaría yo más información de él para ver. Pero sería bueno que no arriesgue a su hija, hermano. Que usted no tenga. Se está cortando la comunicación. Pero me escucha por la radio. Sé que me está escuchando por su radiotransmisor, porque me está escuchando en su radio, estoy seguro. Y le digo, sí lo puedo ayudar, mi amigo. Lo mejor es que venga personalmente. Esperemos a ver si se retoma la llamada. Pero sé que me está escuchando por su radio. Y le digo, lo más aconsejable, lo mejor es que usted venga en una forma personal. Se cayó la llamada. Espero, pues, mi estimado amigo, su visita cuanto antes. Soy su amigo y estoy siempre para servirle. Créame que sí se puede hacer algo, lo más conveniente, que usted tenga la custodia de su hija, que usted se quede con ella, y hasta para ella va a ser más cómoda, para ya hacer su relación, déjela que haga su vida, hermano. Usted tranquilícese, Dios proveerá a otra mujer que llegue a su vida. O sea, está joven, está muy joven y tiene un futuro todo por delante, y créame que va a salir bien favorecido de todo esto, porque va a encontrar una mujer que lo quiera, que lo ame, y usted ya tiene la experiencia, entonces ya sabe el trato que tiene que darle a una dama, no como trató a esta otra mujer que también sufrió situación. Entonces no, tampoco ya es la culpable de todo, usted tiene culpa en todo esto también por su comportamiento, su acción, su forma de ser. Entonces hay muchas cosas, hermano, que sería bueno que viniera para tratarlas en una forma directa y personal. Ya sabe, estoy para servirle a todos ustedes, la invitación. 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
1: Las 5 con 21, 5 más 21.
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0: Buenos días a usted que ya disfruta de su cafecito, buen provecho en este día lunes, a usted que aún no ha salido a su lugar de trabajo, a usted que en estos momentos está aún en la camita y está, ay, otros 5 minutitos más, se le va a hacer tarde, apresúrese si no se le va a hacer tarde y después... va a llegar un poquito tarde.
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1: Buenos días, ¿qué tal, amigos agricultores? Espero que todos hayan amanecido bien de salud. 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
2: Les saluda Juan Ramón Asencio, estamos una vez más en su espacio La Voz del Agricultor y esperamos que todo vaya bien este día.
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2: Las siembras de maíz en nuestro país, ya sea para la producción de elote o grano, se realizan en cualquier época del año. 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
1: 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Esta aporta al suelo 5 nutrientes que se vuelven disponibles para la planta de manera rápida. 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

0: 12 días después de siembra a una cantidad de 4 a 5 quintales por manzana. Esto va a depender del tipo de maíz sembrado y la densidad de plantas establecidas en la manzana.
1: 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Este le aporta a la planta 3 nutrientes necesarios para el óptimo desarrollo y preparación para la buena producción. 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En esta etapa del desarrollo de la planta es sumamente importante aportarle nutrientes que son vitales como el magnesio, que se encuentra en un fertilizante que es muy accesible al bolsillo del agricultor, ya que le dará resultados sorprendentes tanto en el color y desarrollo de la planta como en la producción. 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
0: 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Con este fertilizante garantizamos que el nitrógeno aplicado esté disponible para que la planta lo pueda aprovechar sin dañar el suelo. 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
15: Buenos días, feliz lunes. Estamos 11 de mayo, todavía celebrando muchas a las madrecitas que la estén pasando muy bien, Chambita.
16: Claro que sí, están pues reportándose aún y pues saludando a ese ser querido que es el día el día de ayer fue pues el Día de las Madres y estuvimos celebrando junto a todas ellas, salvadoreños afuera del país también, y pues es un día muy especial para ese ser querido.
15: Bueno, felicidades a las madrecitas también que están fuera del Salvador, a las madrecitas y hermanas allá de mi compa Elmer Milano, para Linda Marina, para Brenda, Gaby, Leti. Saludos también a las madrecitas que nos escuchan allá en Houston, acá en El Salvador, por supuesto, allá en Honduras, Guatemala, en todos lados. Saludos a mi compa Martín, ya está con todo, Danielito también, Esteban Esquivel, Eva Mengíbar. Buenos días, buenos días. Iniciamos la hora de Vicente.

0: Quiero saludar a todas las madrecitas también que forman parte de la clientela de Almacenes por Tío y M&M por Tío. Felicidades, felicidades. También el día sábado estuvimos allá en Barrio Nuevo, Tecoluca. Todas las madrecitas de allá, quiero saludarlas. Las madrecitas ayer que estuvimos en Agua Escondida de Las Flores de San Juan Opico. Qué buen evento. Y para esta semana, madrecita allá de San Juan Nonoalco, madrecitas de Lolotique allá en en San Isidro el EMPA, también vamos a estar por allá, así que vamos a varios lados. Saludos a todos y todas. 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
18: 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Quiero saludar a las madrecitas allá de Tejutla, Chalatenango, también que están pendientes de La Hora de Vicente. Madrecitas de Usulután. Mi amiga Mirna me manda ahí un video de ayer de la dinámica que íbamos a hacer ahí del círculo de la muerte ahí con los toros. Así que buen video, Mirnita. Ahí lo mandó, ahí lo estamos viendo. Y nosotros seguimos con La Hora de Vicente.

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Quiero saludar a las madrecitas allá de Zacatecoluca, en especial a la niña Paquita. ¿Qué pasó, niña Paquita? Y no, hombre, con eso está desayunando, niña Paquita. ¿No? Con una heladita. No creo, niña Paquita, no creo. Bueno, ahí tuvimos el gusto de ver de nuevo a la niña Paquita en Barrio Nuevo y siempre con sus detallitos. ¿Sabe? Se me olvidó traerle lo de Raúl. Allá quedó en la casa. Ay, ay, ay. Pero mañana me voy a acordar para traerle el encargo que le mandó a Raulito. Sí, hombre. Bueno, saludos, doña Paquita, y a toda la gente allá también de la zona de Zacatecoluca, San Juan Nonualco, San Luis Talpa y toda esa zona por allá.

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5: Buenos días, hora exacta, 7:08 minutos.
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Seguimos aquí en Bandi Duranguense, en Radio Ranchera, ya día, pues, lunes, mire, perdido anda. Pero contentos, invitarles para el día jueves, va a haber un gran evento ya de tradición, la pelea de toros de jueves de Ascensión en San Juan Nonoalco a las 4 de la tarde en Avenida Fray Cosme, 200 metros al norte del complejo educativo Juan. Invita a la mayordomía y municipalidad de La Paz, y mi buena amiga alcaldesa Marcela Pineda. Esto es el día jueves, allá a partir de las 4 en San Juan Nonoalco. Saludos a la gente por allá. El día viernes nos vemos en San Isidro Lolotique, allá en los terrenos de mi compa Loncho Díaz, con bonita actividad. Y el día domingo, la gente de San Isidro Lempa, viernes San Isidro Lolotique y domingo San Isidro Lempa. Ahí vamos a estar con la animación. Y seguimos con más aquí en La Mera Mera.

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15: Bueno, y seguimos con su programa Banda y Duranguense aquí en Radio Ranchera, la mera mera. Pero, ¿saben? Aquí me está mi amigo Gustavo, quiero ver acá a mi amigo Gustavo que me ha puesto, dice, primazo, me dice, primazo, me puede saludar a mi amiga Sonia Isabel Vázquez por sus 57 años, de parte de Gustavo Pérez, el mero mero torito Gustavo, quiero un video personalizado, así que saludos para Sonia Isabel Vázquez, que la pase bien, desde Radio Ranchera, la mera mera. Por acá también me dicen, hola, me puede poner música todo. Todo lo fue. ¿Cuál es esa de todo lo fue? Bueno, y otra aquí, mira que me mandan, y esto sí me puso triste, me mandan la foto de los precios de la gasolina. Ay, mejor ni les digo. Bueno, vamos con más música.

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0: Buenos días, hora 7:42.
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Saludos a mi amiga Albi, me dice Quique, no se asuste. Mire acá en estas zonas de Estados Unidos cómo están los precios de la gas, no, hombre, por todos lados. ¿Qué más me dice mi compadre Alexander? Dice, compadrito, vamos a tener que usar mulas. Sí, mi compa, bueno, así va a tocar, así va a tocar. Y mientras nosotros seguimos poniéndoles más canciones acá en Bandi Duranguense.

Y pueden buscar mis redes sociales como Quique Núñez o el Señor de los Rodeos. Mire que tenemos varias dinámicas ahí de los eventos para que se entretengan un ratito y vean algunos videos que tenemos. Quique Núñez o el Señor de los Rodeos, cualquiera de las cuentas en Facebook. Vamos acá con Valentín Elizalde. Quiero ver si me han dejado algo. Ay, sí, por lo menos. Me han dejado unas cuantas de Valentín acá en el mismo lugar.

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2: Buen día, la hora, 8:08.
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2: Bueno, quiero hacerles la invitación para que vayan ya haciendo sus preguntitas. Ya Margarita ya está con nosotros en su programa MG Servicios Migratorios, la asesoría que le acerca a su sueño. Una canción más, la pausa y venimos con Margarita.

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16: Buenos días, ya estamos acá con nuestra experta en migración, Margarita Giralde Trejo, en su programa MGI Servicios Migratorios, la asesoría que le acerca a sus sueños. Buenos días, Margarita.
17: Buenos días, Kiki. Buenos días a todos. Feliz inicio de semana. Bueno, quiero compartir con ustedes que en las redes sociales anda un rumor que hay que tener mucho cuidado. Recuerde que siempre lo hemos dicho a través de la radio, que tengan cuidado con esos rumores que están. ¿Y a quién usted está escuchando? Dice así, vamos a ver, aquí está. Okay. Uy, se me fue. Okay. Dice, alerta en redes sociales. Está circulando un nuevo video que afirma que Estados Unidos tiene un plan migratorio que otorgaría estatus legal por 5 años a inmigrantes sin antecedentes penales, evitando deportaciones. Uy, se movió. Evitando las deportaciones y permitiéndoles trabajar legalmente en Estados Unidos. Esto es falso. Así que tengan en cuenta, que vean cuáles son las redes oficiales de ellos, para que usted pues no vaya a caer en un fraude migratorio.
16: Bueno, toda esta información se está dando en las redes sociales, como usted lo comenta, ¿verdad?
17: Sí, en las redes sociales. Así es, en TikTok. Sale, bueno, el día de ayer me mandaron un video donde sale un abogado de Estados Unidos diciendo que el gobierno está preparando un plan migratorio. Todavía no se sabe nada. Otro video que anda circulando, que yo lo estaba buscando porque se me perdió, donde dice que hay que pagar una fianza de $15,000 a aquellos que quieran entrar a Estados Unidos. Mire, eso no está en las redes, en las páginas oficiales de migración. O sea, usted tiene que verificar que la información sea de parte del USCIS, de parte de la Embajada Americana. De hecho, la Embajada ha estado publicando las nuevas preguntas que le van a hacer en el formulario o cuando usted solicitando la visa. Eso es muy importante. Ellos lo han estado publicando para aquellas personas que están aplicando a la visa. Esas son las páginas oficiales de las cuales usted tiene que estar pendiente. Y ellos están publicando también el contenido este. En redes sociales circula un video que habla de un supuesto programa de visa de trabajo virtual. Oiga, esto es de hace poquito. Para Estados Unidos, sin el requisito de tener una oferta laboral, que estará aparentemente disponible a partir de que pasó este

0: No menciona fuentes oficiales ni detalles de requisitos formales en canales institucionales o condiciones específicas. Así que es falso, por favor, tenga cuidado. Váyase a la página oficial de la embajada, ahí está todo lo que ellos están compartiendo.
1: Bueno, importante, como dice Margarita, siempre guiarse de la información con las páginas oficiales, ¿verdad? No, hay tanta desinformación ahora con la inteligencia artificial también. Sí, crean videos, crean imágenes y hay que tener mucho cuidado.
0: Totalmente. Así que tengan cuidado a dónde están ofreciendo. De hecho, nosotros acabamos de estar, bueno, esta semana estuve compartiendo yo de la movilidad laboral, que iba a haber una, habían plazas ahí que querían inscribirse, yo lo he estado publicando para aquellos que quieran pues ir a trabajar a Estados Unidos.
1: Bueno, pero esto también están en páginas oficiales.
0: En el Ministerio de Relaciones Exteriores de El Salvador. Mire, ahí váyanse a esas páginas porque ellos están publicando cuando están haciendo el llamado para aquellas personas que tienen ciertas habilidades que puedan ir a trabajar a Estados Unidos.
1: Bueno, excelente información, Margarita, pero también brindemos los teléfonos para las asesorías en MG Servicios Migratorios.
0: Claro que sí, nos puede contactar al 2533-1045. En San Miguel, martes y miércoles, al 2646-0347. Y nuestro número de WhatsApp, 71-93-56-32. También para aquellos que quieren ir al Mundial, recuerde que usted debe de comprar sus boletos dentro de la página oficial de la FIFA y llevarlo impreso, lo que le manden cuando usted vaya a solicitar la visa.
1: Bueno, ¿y las citas cómo están? Ya que comenta lo de los viajes.
0: Están súper rápidos, que están a 10 días, 8 días, 3 días. O sea, el viernes que estuvimos programando había cita para esta semana.
1: Ok.
0: O sea, no están tan largas. Y ya creo que el Mundial ya va a ser en México, vea la inauguración.
1: Sí, hoy ya un mes casi inicia. Un mes y días para iniciar el Mundial. Margarita, ¿cuáles han sido las preguntas más curiosas que ha tenido estos días allí en la oficina de MG Servicios Migratorios?
0: Bueno, una de las preguntas así como curiosas de una señora que hace 30 años, ella fue con visa de estudiante, terminó de estudiar y se quedó 9 años. Y luego ella se vino y está estable aquí cuando fue a renovar su visa, porque le dieron visa y se le venció el año pasado.
1: Okay.
0: Cuando ella fue a renovarla en octubre, le salió lo de la deportación, sino de la presencia ilegal. Y ella dice que pensó que eso ya estaba borrado. Y eso lo hemos dicho a través de la radio, los récords migratorios no se borran. Así que le negaron la renovación de la visa. Y ella volvió a aplicar porque quería ir al Mundial y ¿saben qué? Le dieron la visa.
1: Ah,
0: sí. Sí, se la dieron. Pero dice que la cónsul le dijo, tú entraste con visa y te quedaste tanto año. Sí, le dijo, pero de ahí yo me vine voluntariamente y yo soy bien aquí. ¿Y a qué quieres ir? Bueno, yo quiero ir al Mundial, le dijo. ¿Y traes los boletos? Sí, le enseñó los boletos. Ok, le dijo. Dice que se quedó pensando la cónsul y se la dio. Pero la sorpresa de ella es que le llegó solo de una entrada.
1: Ah, ok.
0: O sea, y van con anotación preventiva. Viajará tal fecha al Mundial. O sea, está específica. Ella no puede entrar a otro lugar. Porque ella puso que quería ir a Los Ángeles. Entonces ella tiene que entrar a Los Ángeles. Y quedarse el tiempo del partido que ella quería ver y luego regresarse.
1: Bueno, mire qué buen dato. Tenemos una pregunta acá, Margarita. Okay. Vamos a poner el audio para que lo escuchemos las personas que están ahí en sintonía.
2: Aló, buenos días. Mi nombre es Joel. Yo soy residente acá en Estados Unidos, residente permanente. Tenía una pregunta. ¿Qué hay de cierto que dicen que para el examen de ciudadanía ya no es necesario hacer el examen? Solo hay que pagar un, no sé si es multa o dinero.
0: Ok, No, sí, claro, es necesario.

0: Es oral, escrito y verbal, leído. Uh-huh. Y sí, hay que pagar por el proceso de la ciudadanía. Eso no lo han quitado. De hecho, están investigando todas las personas que tuvieron la residencia en el año del presidente anterior, están investigando todo eso para ver los fraudes. Así que eso no es que... Vaya hacia la página oficial del N-400, que es el formulario que tiene que llenar, y sí, el examen de ciudadanía incluye escrito, verbal uh-huh. y leído. O sea, dentro de las preguntas que se aumentaron, creo que 150 preguntas, ahí le pueden preguntar quién fue el presidente tal, cuántas estrellas tiene la bandera, qué significa la red. O sea, todo eso es parte del examen de ciudadanía, y sí hay que pagar una tarifa.
1: Bueno, pues como decía Margarita, hay que acercarse o verificar en las páginas pues que tienen la información correcta, porque también en TikTok ahí nos dejamos ir o el amigo dice sí. o tal información uh-huh. y es muy importante verificar la información. ¿Qué más tenemos, Margarita? ¿O qué otro cliente llegó con alguna situación ahí para que podamos iluminar a alguien que diga, a mí me parece también parecido ese caso al mío?
0: Bueno, lo que pasa, la mayoría de las personas que han tenido una presencia ilegal hace muchos años en Estados Unidos y regresan al país, aunque tengan 20, 30 años de estar aquí, la pregunta en el formulario es si alguna vez ha estado en Estados Unidos. Entonces, esa pregunta no la pueden omitir. Tienen que decir la verdad de que estuvieron y que partieron voluntariamente, ¿verdad? Y ahí demostrarle al oficial consular que realmente tiene una estabilidad aquí en el país. Porque, vuelvo a repetir, los récords no se borran. Ahí está. Si fue deportado, si salió voluntariamente y ya tiene 20, 30 años, porque eso es lo que se maneja, ya no te aparece, ya te lo borraron. Mentiras, le aparece.
1: Claro, y con los sistemas que puede guardar tanta cosa, entre más datos tenga, mejor.
0: Se supone aquí que, según lo que ellos dijeron hace años cuando fueron los atentados del 9-11, que ellos habían develado los archivos de 100 años atrás uh-huh. por lo de los atentados. Y de hecho yo tuve un caso allá por el 2004 de una persona que en los años 70 ella entró cuando no necesitaba visa. Ella entró a Estados Unidos, la agarró migración, se estuvo y se vino. Después ella solicitó la visa y se la dieron. En el 2000... Los atentados fueron en el 2001. En el 2003 a ella se le venció la visa. Uh-huh. Y cuando fue, el cónsul le preguntó que si ella había tenido problemas con migración. La señora le dijo que no. Y antes, Quique, antes se tomaban las huellas y las mandaban al FBI. Y de luego las huellas venían. Hoy de una sola vez se toman las huellas al entrar ahí. En esa ocasión ella tuvo que pagar $90 por la toma de huellas y le dijeron que cuando viniera la respuesta le iban a avisar. ¿Y saben cuál fue la respuesta? Hacía 30 años de que ella había sido deportada y ella negó. El cónsul le salió bien molesto y le dijo que en la vida le iban a volver a dar visa, teniendo ella ya hijos ciudadanos en Estados Unidos. Mire, esos son los errores, el de omitir o tratar de mentir al llenar el formulario. Lo mejor es decir la verdad. Hay personas que dicen que tienen 5 hijos y le dicen, no, solo ponga 3, porque si no, no se la van a dar. Y cuando las personas están, porque eso le pasó a una clienta, le dijo el cónsul, ¿cuántos hijos tenés en Estados Unidos? 3, le dijo, no, tenés 5, le dijo. Y por eso le negó la visa. Entonces hay que ser lo más honesto o transparente al momento de responder el formulario.
1: Margarita, me dice acá una amiga, está en Estados Unidos, me dice, Quique, es cierto todo lo que dice Margarita, yo estoy en la escuela para el examen de la ciudadanía y nos ponen a leer y escribir, son 128 preguntas ahora.
0: Pues 128.
1: Aquí me acaba, hasta me mandó la foto ahí. Mira.
0: Ahí está, 128, así es.
1: Bueno, perfecto, Margarita.
0: Y de esas 128 solo te hacen 5 o 10 preguntas.
1: Claro, solo.
0: Y si la fallas, Tienes que volver.
1: Vamos con un audio más a escuchar ahí que nos preguntan, ya para ir finalizando. Buenos días.
2: Sí, es una pregunta. Fíjense que mi hermana hace como 8 días pagó la residencia ya. Ya hizo todo el papeleo que se hace. ¿Cuánto tiene que esperar para poder venir aquí?
0: Ok. Ya tiene el perdón ella entonces. Porque si no tiene el perdón, no le recomiendo que se venga. Uh-huh. Pero si ella tiene su perdón aprobada, cuando la embajada libere el espacio para su entrevista, entonces ella va a tener que regresar al país, hacer lo de la cita médica y presentarse a la embajada. La recomendación es que ella tiene que tener el perdón ya aprobado. Porque si no lo tiene, la van a dejar aquí hasta 3 años en lo que le sale el perdón.
1: Ok, bueno, ahí está, pero cualquier cosa también se puede acercar a MG Servicios Migratorios y aquí le vamos a brindar el número para que usted pueda hacer su cita acá en San Salvador y San Miguel, Margarita.
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1: Perfecto, próximo lunes aquí nos vemos.
0: Primero Dios.
1: 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Vamos.
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1: Hora exacta, 9:01.
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Estamos en su programa Todo Galope aquí en Ranchera La Mera Mera. Gracias ahí la gente que se está conectando, pidiendo sus canciones. Me piden de Chalino Sánchez. Listo, vamos a complacerle con dos canciones de Chalino.

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2: Golpe de calor con mi compa Lupe y la renovación, viejo.
3: Y tomba Javier Rosas.
4: Cállense, prima, dice.

Golpe de calor, capachino. Y ay, compadrito. Así, golpe de calor el que estamos recibiendo todos los días. Pero algunos o algunas, esta canción le van a tener mucho sentimiento. ¿Por qué? Porque hubo buena celebración el día de ayer.

0: Ecco il ragazzo.
1: Con permesso, signore.
2: E con permesso, señores. Ay, ¿qué dice por acá Teresa Morán? Veamos. Uy, mire que me manda la foto, ¿eh? Y me pone, ya les voy a contar bien de la foto. Ese regalo me lo dio Jamie Margarita y Antonio Moreno, mis bebés y mi yerno. Una gran papelada de billete ahí, ¿ve? qué bueno, para que se lo gasten lo que usted quiera. Pues sí, hombre, Teresita, me llega por ese regalito que le dieron, la felicito. Saludos a Mauricio Guardado, a Gloria Guzmán. La niña Paquita, cuando puse la cruda, me mandó unos emojis tapándose un ojito, como quien dice, esa me pega, esa me pega.

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9: 10 minutitos, me dice mi compa Frank, que está allá en Suecia escuchando Radio Ranchera, la mera mera. Bueno, por acá también me están pidiendo más canciones de Las Madrecitas, y mi compadre Pumba me dice, salúdeme a la gente de Barrio Nuevo, me dice, salúdeme a mis compadritos de Barrio Nuevo, para que podamos ir al otro año a hacerlo otra vez. ¿Cómo que no, Pumba? Si estuvo buenísimo. Estuvo buenísimo. Ahí hemos subido un par de videos en el TikTok y en el TikTok de Radio Ranchera y el de este servidor. Por acá alguien me pone, hola Ranchera, pero no me pone qué, real hasta la muerte. Ey, no, hombre, pobrecito ayer los del Real, vea. De veras que sí, estaba bien difícil el partido, pero estuvo mucha gente disfrutándolo, celebrando con las madrecitas y viendo el partido. Bueno, vamos con más canciones, pero hoy con unas de las mamacitas. Tenemos canciones para madres, sí, todavía amerita todo el mes, amerita ponerles canciones a las madrecitas.

0: Escalante. Reinaldo Escalante, Saúl Escalante, hasta el departamento de Arcatao, Chalatenango. Muy bien, Damaris. Hola, Damaris. Aquí estamos haciendo tamales. Póngame la canción que dice: se me perdió la cadenita, Carmen. Creo que esa no la tenemos. No la tenemos. Se me perdió la cadenita. No, la de los huevitos sí la tenemos. Mi compa Denny Chávez hasta Boston. ¿Qué onda, viejón? ¿Cómo estamos?
1: Compa, aquí que póngame una canción de los Tigres del Norte. La Balvinita.
0: Balvinita. Muy buena rola, mi compadre, de los Tigers del Norte. Ahí están con todos los Tigres.
2: Pumba y el Inquieto, de parte de la niña Paquita. Estoy para servirles.
0: Va. buena onda, niña Paquita.

0: mira, mira, mira.
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0: Welcome to the United States.
1: Ah, buena noche, oiga.
0: Are you coming from Mexico?
1: Así es, oiga, venimos de Culiacán, Sinaloa.
0: Again?
1: Otra vez, oiga, aquí andamos.
0: How do you guys do it?
1: ¿Cómo? No le entiendo, oiga.
0: ¿Cómo ustedes hacen para venir to the United States?
1: Chambeándole, oiga, como siempre lo hemos hecho, en el rancho.
2: Sí, señor, yo

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0: 11 de la mañana con 18 minutos. ¿Qué tal? ¿Cómo están? Buenos días, mis amigos de la mera, mera Radio Ranchera. Raúl Duarte, soy de Rancho acá saludándoles. Iniciando esta semana, lunes 11 de mayo, ¿qué tal la pasaron ayer con sus madrecitas? ¿Cómo les celebraron? ¿Comieron rico? ¿La llevaron a algún lado? ¿Fueron a pasear? ¿Qué hicieron con sus madrecitas? Yo espero que la hayan pasado muy bien. Lamentablemente, yo les había dicho que iba a estar el día de ayer, pero por una cuestión de salud no pude hacerlo. Igual hoy un poquitín resentido, pero aquí ando ya casi con la batería al 100. Me falta un 20% quizá. Bueno, quiero invitarlos a que me cuenten sus detalles de fin de semana, cómo inician también este lunes 11 de mayo. El WhatsApp ranchero 7180-2922 a la orden para todos ustedes. Voy hasta las 2 de la tarde, así que tenemos bastante rato para poder compartir la buena música, una programación que les he ido colocando desde las 10 de la mañana según los mensajes que llegan al WhatsApp ranchero, que es prácticamente el que manda, ¿no? El que dirige. El que marca el rumbo de las canciones que vamos a ir escuchando a lo largo de mi turno. Así que aquí estoy para que lo sepan y también para que se metan ya al WhatsApp ranchero y para que manden más mensajes todavía.
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0: Ahí está, 7180-2922, el WhatsApp ranchero. Quiero también saludar a los amigos de San Luis Talpa, que el pasado sábado estuvimos por allá con el Negrito Gutiérrez en el rodeo a toda madre, lleno total, lleno espectacular ahí en el lugar donde se realizó el evento frente a Fosalud, y la pasamos muy bien. Vaya que actividad con las montas muy buenas, por cierto. Yo se los compartí el mismo día, se los estuve subiendo a las historias en mis redes sociales. También las dinámicas salieron súper bien. Y la presentación de los artistas, los Gatos del Norte, Marisol Trujillo, también Mónica Meléndez, que se robó el show cantando a caballo. Así que fue un 10 de 10 allá en San Luis Talpa con la producción de Top Eventos y mi compa Denis Alfaro. Así que genial. Ahí lo pueden ver. Usted en mi página de Facebook es donde más contenido subo. Y por ahí están algunos videos de las dinámicas. Por la tarde les subiré las de algunas montas porque solo lo había hecho en historias. Pero para que vean el ambiente tan bonito que teníamos en San Luis Talpa, con ganadería los compadres, rodeos sin límites. 11 de la mañana con 21 minutos. Voy a escoger uno de los mensajes ahorita que están llegando. Me gusta cuando el WhatsApp es para arriba, para arriba, para arriba, para arriba los mensajes. Voy a escoger uno al azar, sin ver, por así decirlo, porque se viene sonando al 2x1 después de la pausa comercial. A ver, Maritza Urías, los escucho en Ajuluco, Tenancingo. Póngame una canción de Jenny Rivera, No Llega el Olvido. Muy bien. Entonces, Maritza, van a ser dos. En lo que está sonando la pausa, escoja la segunda canción, que por cortesía suya pongo el 2x1 después de la pausa comercial.
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4: 11:33 PM, procedo a leer los mensajes del WhatsApp ranchero. Nacta López, así está registrado, Nacta. Dice, mire, nosotros la pasamos muy excelente. Quiero ver si por favor me ponen la canción, querida madre, por favor cuídese. Es de los Tigres del Norte. Ok, la pasaron bien. Ahí está el detalle. Raulito, bienvenido al turno, dice Martita Enríquez. Y lo había extrañado. ¿Y qué se había hecho usted, pues, Martita? ¿Qué se había hecho? Yo solo ayer que no pude venir, pero... De ahí los demás días aquí he estado. Luis Perdomo, ¿qué cuenta el compa Luis?
5: Buenos días, les saludamos desde la comunidad de Rutilio Grande. Ajá. Quería ver si me complacía con dos canciones. Una es la A Través del Vaso y la una de Vicente de que dice Grave la Penca, el Maguey. Saludándoles desde la comunidad de Rutilio Grande. Gracias, mi nombre es Carlos.
4: Carlos Luis, me imagino.
5: Ahora
4: yo
5: le pido canciones por este número porque el otro se me arruinó.
4: Bueno, déjeme contarle que ya lo registré también con este número y con el otro creo que ya lo tenía por ahí. Mamalú, así dice acá. Nosotros celebramos en casita con mamá junto con mariachis. ¡Qué galán, qué bonito! Pero no son los de Marsella, que dicen que lo regañó la directiva aún mi compadre que llevó mariachis por allá. Gracias a Dios, nosotros lo escuchamos en Cantón Las Isletas, Departamento de La Paz. Esto queda cerca de la Costa del Sol, ¿no? También Maritza Urías, que está en Ajuluco, Tenancingo, que por ahí le programé sus dos canciones. También Jenny Enríquez, saludos para Sonia Rodesno. Póngame dos canciones de Julión, por favor. Ahí me pone los nombres de las canciones. Entonces, Sonia está junto con Jenny allá en el Limoncito en Honduras. Nila, en San Martín. ¿Qué tal, mi comadre Nila?
6: Raulito, muy buenos días.
4: Buenos días.
6: Quisiera oír la canción de Jesse Bolívar. Prohibido enamorarse.
4: Ok, prohibido enamorarse. Muy bien, mi comadrita. Veamos si la tengo lista por acá. Ya la busco, oye, prohibido enamorarse. Julio Carranza, quiero una canción, por favor, con Michoacán, conjunto Michoacán, me imagino. Le cociné a mi madrecita, dice, me manda la foto, imagino de ayer, una carnita y una bebida bien fría en su momento. Ay, o sea que su madrecita, igual que la mía. Que le gusta acompañar la carnita con una bebida fría. Nelson Hueso, saludos mi compadrito Nelson. A usted sí no lo tengo, mire compadre, lo voy a registrar ahorita. Nelson Hueso, ahí está. Ok, ¿quién más? Rina Landaverde desde Tepeagua. Felicíteme a la cumpleañera de hoy, Lizeth Rodríguez Clemente. Ah, bueno, ayer cumplió años. Se encuentra en Las Pavas, de parte de Rina. Hágale un video, por favor. Ok, Lizeth Rodríguez, ya se lo voy a compartir. Y me falta por acá escuchar a Niña Evita. ¿Qué tal, Niña Evita? ¿Cómo andas?
7: Hola, don Raulito Duarte. Bienvenido a su turno, niño hermoso. La Niña Evita lo está saludando, corazón bello. Uh-huh. Pues la pasamos bien ayer el Día de la Madre. Bien, bien la pasamos, oye. Me llega porque fuimos a comer. Me llevaron a comer los muchachos, mis hijos. Y buen día para ayer, para todas las madrecitas que celebraron su día, nuestro día, pues. Mire, yo quiero una canción que se llama Llevo estas flores para la tumba de mi madre. Por favor, que ya mi madrecita está en el cielo, ya se me fue. Bueno, don Raulito Duarte, saludos para usted, niño hermoso, también.
4: Muchas gracias por lo de hermoso. Gracias por ese piropo y por estar siempre en sintonía de Radio Ranchera. ¡Niña Paquita! La niña Paquita. Niña Paquita, y eso es ahorita. Miren, les voy a describir la foto. La foto está comiendo ella, o fue ayer, niña Paquita. Cuéntame, por favor. está ella comiéndose, me imagino yo, no, es que aquí es un almuerzo completo, pollito o cerdo, no sé qué será, arrocito, ensalada rusa, ensalada fresca, pan, y la niña Paquita una en cada mano, solo eso voy a decir, una bebida en cada mano. Niña Paquita, muchas gracias, porque me le mandó un regalito a mi madre con mi compadrito Quique, que se vieron el día sábado en el evento donde estuvieron. Niña Paquita me le mandó ahí. Sabe que mi mamá estaba encantada con la costilla, niña Paquita. Así que le pegó, pero justo en el clavo. Muchas gracias. Yo le haré entrega a mi madre el día de hoy. Así que muy agradecido con usted, niña Paquita. Bueno, vamos con más música. 11:39 minutos.

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1: Once de la mañana con 48 minutos, llega el momento de actualizarnos con los deportes, bueno, con el fútbol en 4x4 Deportes, gracias a Gana Play, la plataforma donde usted puede hacer sus apuestas deportivas y si le pega al ganador o al resultado que usted colocó, ganar dinerito extra. 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Platicamos de nuestra Liga Salvadoreña de Fútbol, nuestra Liga Mayor de Fútbol, que está en una fase determinante, en una fase que levanta pasiones, que llena de mucha alegría a algunos y que entristece a otros. Así que platicamos de los cuartos de final, platicamos usted y yo, porque algunos me comentan a través del WhatsApp ranchero, así que bienvenido sea cualquier comentario acerca de los partidos de los cuartos de final vuelta en nuestra primera división. Todo empezó el sábado a eso de las 7 de la noche, partido en el Sergio Torres, Luis Ángel Firpo en contra de Isidro Metapán, que comenzó ganando 1-0 y pintaba para complicar un poquito las cosas al actual campeón de nuestro torneo, de nuestra liga, pero Firpo empató al final 1-1, el resultado del partido, el global fue 3-2 a favor de Luis Ángel Firpo,

El partido FAS en contra de Cacahuatique, un FAS que también llegaban los fantasmas, ¿no? De la temporada pasada, que el Cacahuatique los había sacado en penales, llegando ellos segundo en la liga, en las vueltas de clasificación regular, hoy siendo primeros y de nuevo teniendo complicaciones con Cacahuatique. FAS empezó ganando, pero por ahí también una expulsión de Dustin Corea, que lamentable, ¿no? Que hayan expulsiones, de repente jugadas, de repente acciones, esa cuestión de repente la ira, ¿no? O algunas situaciones incontrolables. Club Deportivo FAS perdió a este jugador Dustin y de verdad que lo complicó muchísimo, porque Cacahuatique le terminó empatando el partido y llegaron a los penales, ahí donde la lotería pues puede darle el triunfo a cualquiera, una serie de penales, más de 5 penales. Raulito, qué cochinada hizo el tipo del FAS, dice aquí, escriben terminación 34-35. Sí, es una lástima, la verdad, que de repente, pues como les digo, ¿no? La sangre caliente y todo eso hace que de repente uno haga acciones de las cuales después se arrepiente. Pero hablando de los penales, bien por Kevin Caravantes, alguien que les he dicho que escucha Radio Ranchera, que le gustan mucho las canciones de acá y que es amante de los caballos también. Bien por Kevin tapando penales y al final la definición de Club Deportivo FAS. Con esto FAS también se instaló en semifinales del fútbol salvadoreño. ¿Se complicó? Sí, se complicó. ¿Le costó? Claro que sí. Pero avanzó, que es lo importante. Ese mismo sábado, por la noche, en el Estadio Mágico González, un partido que empezó un poquito más tarde, Club Deportivo Águila, con 2 grandes golazos, 2-0 le ganó a un Alianza que tenía más problemas fuera de la cancha que en la cancha misma. Y también esto derivaba ya en una cuestión en la que la Alianza no iba a poder sacar el resultado. Algunos pensaron, de hecho yo lo pensé, algunos pensaron que a raíz de la separación del profesor Corti, un día antes del partido de vuelta, los jugadores quizás iban a salir más motivados a la cancha, iban a jugar distinto y eso les iba a dar un impulso para solventar el partido, pero no fue así. Lejos de eso, mi querido Tomás Granito, qué golazo de tiro libre. Si bien es cierto, se abren en la barrera, pero vamos al jugador que tiene la picardía, la potencia de colocar el tiro libre justo, la pelota justo en medio de los jugadores, y que todavía le pique la pelota a Rauda para hacerle todavía más complicada. Yo no veo complicidad del arquero en ese disparo, porque le pica antes y eso le complica muchísimo poder sacar la pelota a Rauda. Y luego el segundo es un golazo de Turcio, es increíble, arrastró la pelota desde medio campo y ya cuando iba llegando al área, cualquiera pudo haber pensado que abra la pelota, que se la dé a Villatoro. No, él decidió pegarle, fue un bombazo y ese marcaba el 2-0 al final. Ese fue el resultado. Club Deportivo Águila también instalado en semifinales y le tocará enfrentar a Luis Ángel Firpo. Duelo oriental para avanzar a la gran final. Firpo Águila, Águila Firpo. Por ahí se habla ya de la definición de los horarios de los partidos. Águila, creo yo, el miércoles a las 3:30 de la tarde en el estadio Juan Francisco Barraza de San Miguel. Esto es importante también para la afición migueleña, afición aguilucha que se hizo presente en el Mágico González y que tenía una enorme cantidad de personas por ahí celebrando esa victoria 2-0. Pero cerrando los partidos de cuartos de final vuelta, ayer por la tarde-noche, Inter lo terminó ganando 2-1 a Municipal Limeño, pero Municipal Limeño lo que le favoreció fue el resultado que sacó en casa. Había ganado 2-0, por lo tanto el global quedó 2-3, ganó Limeño, avanza también a las semifinales y se enfrentaría a Club Deportivo FAS. Según lo que estoy viendo en redes sociales, miércoles lo jugaría Águila a las 3:30. En el Estadio Barraza, como les estaba diciendo,
Y esto no es oficial, esto es algo que yo estoy viendo, el movimiento que

tiene a través de redes sociales diferentes cuentas, diferentes periodistas deportivos también que ya adelantan un poco. El limeño estaría jugando el jueves por la noche para que el sábado en el Sergio Torres a las 7 de la noche sea el partido de vuelta de Firpo Águila y quedaría para domingo en el estadio Oscar Alberto Quiteño el cierre también de Club Deportivo FAS en contra de limeño. Así que así estarían las cosas, Firpo Águila y FAS Municipal Limeño, las semifinales del fútbol salvadoreño que cada vez se pone más y más interesante, acercándonos a esa gran final dentro de un par de semanas, que se vivirá pues esa emoción y saber si el FAS logra su título, si limeño también lo puede hacer, Firpo con el bicampeonato, o de repente el Águila lo puede lograr. Así que bueno, ahí está el detalle de nuestra Liga Salvadoreña de Fútbol. Y ahora les quiero contar lo de las ligas internacionales. ¿Y cómo lo voy a hacer? Bueno, me dijeron la semana pasada

0: Me dijeron, ahí pone el himno del campeón de España, por favor, o pone el himno del Madrid, dependiendo de quién gane el clásico. Bueno. Ganó el Barça y lo hizo muy bien ante un Real Madrid que también son más los problemas fuera de la cancha que lo que presenta de fútbol. Bueno, aquí es una combinación de almas, de ambas, sinceramente. El Barcelona, ayer partido el clásico español, lo ganó 2-0, un golazo de Rashford y otro golazo de Ferran, el tiburón. Un gol al minuto 9, el otro al minuto 18, y eso marcó el camino. Un Barcelona que lo terminó ganando 2-0. Muy bonito partido. La verdad que un clásico bastante especial, porque el Barça, pues con esa victoria, logró ser campeón. En este momento están en la Rúa, o sea, ese desfile, por así decirlo, por las principales calles de Barcelona, en un bus especial donde los jugadores van saludando a toda la afición blaugrana que ha colmado cada rincón, cada calle donde va a pasar o donde está pasando la Rúa. Así que muy contento a la gente del Barcelona, muchas felicidades porque es el título número 29 de Liga. Había un dato por ahí que de las últimas 22 ligas disputadas, el Barcelona ha ganado 13 ligas. O sea, se habla de un paso bastante especial del Barça por Liga, que ha ganado mucho más que sus otros rivales como el Real, como el Atlético, por ahí quizá el Valencia. Muy bien por el Barça, que logró esa victoria en el Clásico y con esto ya se coronó campeón de la Liga Española. En Italia ya teníamos campeón, que es el Inter de Milán. Así que hemos ido dándole seguimiento a estas ligas, donde todavía está pendiente y de lo que pueda suceder con las últimas jornadas es en la Premier, la que tanto le gusta a mi compadrito César Durán. Déjenme contarles que ahí la cosa todavía está, no sé si color de hormiga, porque el Arsenal tiene una ventaja de 4 puntos y de 5 puntos, perdón, y solo dependen de ellos. No habría mayor complicación si ellos no dejan ir puntos. Ese es el detalle. El Manchester City el sábado ganó 3-0 al Brentford y con esto le recortaba puntos al Arsenal. Pero también el Arsenal ayer lo terminó ganando 1-0. ¡Ay, ay, ay! 1-0. El Manchester City todavía tiene un partido pendiente que lo va a jugar el próximo miércoles a la 1:00 p.m. contra el Crystal Palace. Aquí el City debe de ganar para continuar por esa lucha de la Premier League. Y si no, adiós, chao, y el Arsenal será campeón. Pero todavía falta esa definición en las últimas jornadas de la Premier League. En cuanto a la Liga Mexicana, que es otra liga que también hemos dado un poco de seguimiento aquí con mi compadrito César en 4x4 Deportes, gracias a Ganaplay, el sitio, la plataforma donde usted puede hacer sus apuestas deportivas. Déjeme contarles que fue un fin de semana bastante especial. Cruz Azul le ganó 1-0 al Atlas. Aquí solamente se confirmó lo que ya se veía desde el partido de ida. Cruz Azul pues avanza a semifinales. Las Chivas Rayadas del Guadalajara, 2-0, le ganaron a Tigres y lo eliminaron. Aquí pasó por ventaja deportiva las Chivas. En el global terminaron empatados, pero las Chivas avanzaron por haber terminado en mejor posición en la tabla. Pachuca le ganó al Toluca. Pachuca que se quitó de encima el actual campeón de la Liga Mexicana. No habrá tricampeonato para los choriceros. Y el partido que cerraba los cuartos de final, vaya partido, Pumas iba ganando 3-0. 3-0 iba ganando ayer y el América se lo empató 3-3 y todavía tuvo la posibilidad de ganarlo con un penal. Lastimosamente, Henry Martín lo tiró al poste y ahí se fueron las posibilidades de avanzar a semifinales. Pumas avanzó por mejor posición en la tabla. Así las cosas. Pumas América fue un duelazo increíble que bien pudo haber sido una final adelantada en México. Qué partidazo ayer, sinceramente. Pero bueno, ahí está la actualidad del deporte, la actualidad del fútbol, para ser específicos. Esta semana se vendrán los partidos de ida de semifinales, definiciones también por ahí la Premier si el City no gana. Así que tenemos mucho de qué hablar y también decirles, estamos exactamente a un mes para que dé inicio el Mundial de Fútbol de Estados Unidos, México y Canadá. Así que se viene todavía más fútbol. 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Voy a la pausa y regreso con más música.
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0: 12 del mediodía con 16 minutos. Blanca desde Nueva York me pide el saludo para su mamá Berta, que está en Riverhead, esto es en Nueva York, y me le pone una canción, dice Regalo de Dios. Ahí la acabamos de escuchar. También desde Toronto, en Canadá, Nelson Umaña, saludos mi compa Nelson. Ojalá gane el campeonato Club Deportivo FAS, dice por acá. Puede ser, mi compadrito, tiene todo el camino disponible para lograrlo. Se le viene Municipal Limeño, que tampoco es que sea un rival fácil, pero puede llegar a la final. Ramiro desde Argentina, los países ya dijeron la lista de convocados al Mundial. En Argentina una controversia porque no convocaron a Dybala. Lo que pasa es que Dybala, como ha pasado lesionado mucho tiempo, con la Roma, de hecho creo que se hizo una intervención quirúrgica hace varios meses atrás, creo que por ahí puede andar Ramiro. Creo que algunos países lo que han dado es una lista preliminar y luego van a ir descartando jugadores para quedarse con la base que estará presente en la Copa del Mundo. Si en esa preliminar no está Dybala, difícilmente va a aparecer después, así que una lástima por el 10 de la Roma. Pero creo que las lesiones han sido tema para que no lo convoque Scaloni. Saludos, Ramiro. Rosita de Olivo.
1: Ya que ayer no pude saludar en el Día de las Madrecitas, pues Ajá. Hoy quiero hacerlo, todavía se vale. Un saludo claro. Muy especial para mi hermana Isabel, mi hermana Carmen Ajá. Y para mi mamá Cruzita. Y muchas bendiciones para todas las madrecitas del mundo entero. Quiero que me ponga la canción, una que dice quiero darte un beso, que me des una rosa. Algo así va, quiero darte un beso, que me dé una rosa. No sé, algo así es la canción, no sé si la canté bien, pero no sé si me puedes hacer el favor de ponérmela. Gracias.
0: Ok, sí, todavía se vale. Mire, todo el mes dedicado a las madrecitas y como dicen muchísimas personas, no, sí, es que para ellas todo el año debemos de complacerles, de tratarlas bien y tienen razón. Le hace falta un beso la canción del Chapo de Sinaloa. Otro mensaje, Raulito, póngame una de las madres y me mandan acá la foto, imagino yo la celebración de ayer, Rosa Miriam, mi comadre Rosita Miriam, híjole, mire, pastel, soda, un regalo de, no, pero este regalo de rosas es distinto, es un regalo con billetes, qué barbaridad, qué buen regalo, y la comida de ayer, una carnita ahí, un tipo bistec, con su tomate y su cebolla. Qué rico, qué bien que la pasaron. Fíjense que yo estoy en deuda con mi madre, les voy a contar. La verdad que el pasado sábado, debo decirlo de esta manera, ahí en San Luis Talpa, hace un calor, pero duro, tremendo. ¿Saben? Paso que daba y era sudada que quedaba también. Empapada la camisa, menos mal era negra, no se notaba mucho, pero qué calor hace, de verdad, creo que por la cercanía de la playa y toda esta zona del departamento de La Paz, que está sobre la carretera del litoral, el calor es de verdad muy fuerte y más ahora con el clima que tenemos, que son unos calores extremos, yo me deshidraté muchísimo. El evento todo bien. En el evento, o sea, sí me sentía un poquito incómodo, pero el evento lo terminamos bien con mi compa Negrito Gutiérrez. Ya cuando llegué a mi casa ya fue una cuestión distinta, deshidratado, con fiebre, dolor de articulaciones. Por eso no pude venir ayer. Yo a todos les decía, no, mañana los voy a estar saludando en Soy de Rancho. Mentira, no pude venir ayer. Se me complicó bastante lo de la deshidratación combinada con otra cuestión que ya venía arrastrando. Así que he pasado un fin de semana, si bien es cierto, saqué el evento con el Negrito allá en San Luis Talpa, pero ya después estuve muy mal, prácticamente solo tirado en la cama, encerrado en el cuarto el día de ayer. Así que no le pude celebrar a mi mami, a quien le pido una disculpa de todo corazón. Sé que me escucha todos los días en casa, pero ya llegará el momento de celebrarle bonito también. Mi hermana sí lo hizo y le adornó, pero yo estoy pendiente con mi madrecita. Y yo creo que algunos de nosotros Si no lo podemos hacer el mismo día, creo que no hay problema en que lo podamos hacer después. Por eso también la idea de que no solamente sea así preciso el 10 que hay que hacer algo. No, uno le puede hacer cuando quiera a su madrecita para hacerla sentir bien. Así que ahí les comento el por qué no estuve ayer en el turno y las disculpas a mi mamá. También doña Elena dice, quiero escuchar serenata a mi madre, por favor. Claro, se la programo en el siguiente bloque porque este lo cierro con el Chapo.

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1: Bueno, llegando al final de este bloque, 12 del mediodía con 40 minutos. Primero, los mensajes últimos que han llegado al WhatsApp ranchero. Laura desde San Felipe. Saludos, mi comadrita Laura. Ah, también tiene nota de voz. ¿Qué me cuenta, Laurita? Adelante, muy buenas tardes. Hola, hola.
2: Canción para mi madre en este mes de las madres.
1: Ajá.
2: Quiero la canción que dice, madrecita querida, mil perdones te pido.
1: Por ahí escuchamos, madrecita querida, en la voz de los Tigres del Norte. Mi compadrito Pineda también quería esa misma canción, desde el caserío Quebrada de Agua... Quebrada de Agua, Cantón Sunapa, en Nueva Concepción, Chalatenango. Ok, saludar también a los que están conmigo conectados en el TikTok. Se trata de Arely Umaña, también Vicente Aguilar. Además está Baltasar, mi compa del staff de La Furia Perrona de El Salvador. Gonzalo Bello, que así aparece su usuario. Mi compadrito Pineda, el Capi Barrientos. El juez de tiempo del pasado sábado en San Luis Talpa, Leonel Hernández. Qué bárbaro ese señor juez. Increíble, cómo lo hizo de bien. Carmencita Portillo. A ver, ¿quién más aparece por acá? Betty Martel. Saludos a la familia Martel. Muchas felicidades también ahí por el Día de las Madrecitas. Bueno, aparte de los que están conectados en el TikTok, recuerde, Raúl, soy de Rancho, así me puede encontrar. Escuchamos a Conjunto Primavera. Antes de irnos a Cadena Asde, recuerden que hoy voy hasta las 2 de la tarde, así que después de la cadena, más de la programación de Radio Ranchera con Nueva Sangre.

La palabra de Dios nos dice hoy, Salmos 143:10. Enséñame a hacer tu voluntad, porque tú eres mi Dios, tu buen espíritu me guíe a tierra firme.

0: Buenas tardes, gracias por acompañarnos en Cadena Asder, iniciando la semana. Hola, Claudita.
1: ¿Qué tal? Buenas tardes para todos. ¿Cómo están? Hoy es 11 de mayo. Esperamos que todas las madrecitas sigan celebrando su día, ya que no solo merecen una fecha, sino todos los días del año.
0: El calendario nos indica que dentro de 31 días, fíjate, estamos a un mes de iniciar el Mundial de Fútbol 2026. Y en el mundo de la música, en una fecha como hoy, pero del año 1981, fallece el famosísimo Bob Marley, quien era un cantante, un guitarrista y un compositor jamaiquino que llevó el reggae a todo el mundo.
1: Con esto iniciamos Cadena Asder.
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0: Cada 15 de mayo se celebra el Día Internacional de las Familias con el fin de destacar el papel que este grupo del hogar tiene en la educación y la formación de los hijos desde la primera infancia. La celebración pretende impulsar medidas adecuadas para ayudar a cada uno de sus miembros a asegurar el bienestar y la dignidad. En este día debemos aprovechar para demostrar apoyo a cada uno de los miembros del grupo. Naciones Unidas nos pide destacar la importancia de los miembros de la familia que se dedican al cuidado de los otros. Sean padres, abuelos, hermanos o tíos, debemos impulsar las buenas prácticas dirigidas a ajustar la vida familiar y laboral e impulsar el papel de los padres como educadores y cuidadores. También son valiosas las buenas prácticas del sector privado que dan apoyo a madres y padres trabajadores, así como a los jóvenes y las personas mayores en sus lugares de trabajo. Debemos estar conscientes de que la familia es el lugar donde se forman los valores que nos hacen crecer y vivir de forma más humana en convivencia con los demás. La Asociación Salvadoreña de Radiodifusores ASDER felicita a todos sus oyentes en esta fecha que refleja la importancia que la comunidad internacional le confiere a la familia como unidad básica de todos los países. Feliz Día de la Familia para todos. 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
0: Vamos con nuestra pregunta de hoy, iniciando la semana, Claudia.

0: Surinam.
1: ¿Cuál crees?
0: La C.
1: Surinam. Uh-huh. Muy bien. Vamos a descubrir la respuesta antes de finalizar Cadena Asder.
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0: Amigos, en nuestra sección Detrás del Hit, seguimos con el gran artista mexicano Marco Antonio Solís.
1: Le cuento una de las canciones más emblemáticas, Tu Cárcel. Lo curioso es que esta canción no fue pensada inicialmente como un gran éxito.
0: Así es, la letra habla de liberación emocional, pero también de dolor profundo, algo que se convirtió en sello del estilo de Solís.
1: Muchos fans no saben que esta canción fue reinterpretada por varios artistas en distintos países, lo que ayudó a expandir la fama del tema más allá de México.
0: Otra curiosidad es que su estructura musical es sencilla, pero su fuerza está en la interpretación emocional, algo que Marco Antonio Solís domina como pocos.
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7: Estimados amigos, el cuidado de nuestras mascotas no solo implica estar pendiente de su alimentación, agua y vacunas.
8: Claro que no. Y en nuestra sección dedicada a este tema, nuestra colaboradora de la Escuela Salvadoreña de Locución, ESAL, Isabel Araujo, nos habla de uno de los aspectos que a veces pasamos desapercibido. Bienvenida, Isabel, cuéntanos de qué se trata.
9: Hola, muchas gracias. A veces los gestos más pequeños de amor pasan desapercibidos, pero pueden marcar una gran diferencia en la vida de nuestras mascotas. Como ese momento en el que te acercas a ella, la miras y decides cuidar algo más que su comida o sus paseos, su sonrisa. Porque sí, así como tú, tu mascota también necesita cepillarse los dientes. El mal aliento no es normal. Puede ser una señal de acumulación de sarro, bacterias o incluso problemas de salud más serios. Por eso, el cepillado dental no es un lujo. Es una forma de cuidarla todos los días. ¿Y cómo hacerlo sin que sea un momento incómodo? Empieza poco a poco con paciencia. Permite que se familiarice contigo con el

0: cepillo y con una pasta especial para mascotas. Nunca uses pasta de humanos. Haz movimientos suaves, con cariño, especialmente por fuera de sus dientes. No se trata de forzar, sino de crear un hábito. Puedes acompañarlo con premios, juguetes dentales o pequeños refuerzos positivos que hagan del momento algo agradable. Con constancia, 2 o 3 veces por semana, estarás previniendo enfermedades y mejorando su calidad de vida. Porque una mascota sana también es una mascota feliz. Y cuidar su sonrisa es otra forma de decirle cuánto la amas. Muchas gracias, Claudia y Francisco. Nos escuchamos en la próxima.
1: Bueno, mi querida Isabel, muchísimas gracias. Vamos a estar pendientes de tus próximas entregas.
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6: Los rascacielos tienen una historia bien interesante, porque no solo cambiaron las ciudades, cambiaron la forma en que vivimos. Fue justo a finales del siglo XIX donde las ciudades comenzaron a llenarse cada vez más y el espacio se volvió limitado. Entonces surgió una nueva idea: construir hacia arriba. En 1885, en Chicago, se levantó el primer rascacielos de la historia, un edificio que cambió la forma de diseñar las ciudades. Y es que antes no se podía construir edificios tan altos porque las paredes tenían que ser muy gruesas para soportar el peso y no existían ascensores seguros. Pero todo cambió gracias a dos cosas: estructuras de acero que permitieron hacer edificios altos sin muros gigantes y el ascensor moderno inventado por Elisha Otis, que hizo posible subir muchos pisos sin problema. Gracias al uso del acero y nuevos sistemas de construcción, se hizo posible levantar estructuras más altas y seguras. Este avance marcó el inicio de una nueva era urbana, donde los edificios no solo ocupaban espacio, sino que definían el paisaje de las ciudades modernas. Desde entonces, los rascacielos se convirtieron en símbolo de progreso y desarrollo, y aunque estos no eran tan impresionantes visualmente, fueron revolucionarios porque cambiaron la arquitectura para siempre. Soy Fátima Castellanos y continuemos con más de Cadena ASDER.
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1: Antes de finalizar Cadena ASDER, ponga atención, le tenemos la respuesta a la pregunta de hoy.
2: ¿Cuál es el país más pequeño de Sudamérica?
1: Recordemos las opciones que le dimos al inicio. Opción A, Bolivia. Opción B, Ecuador. Opción C, Surinam.
2: Y la respuesta es la opción C, Surinam.
1: Así es, tenía usted razón. Ahora que me acuerdo, me debe $5.
2: Con esta se los pago.
1: Con una extensión de aproximadamente 163.821 kilómetros cuadrados, Surinam se posiciona como el país más pequeño de América del Sur.
2: Está ubicado en la costa norte de la región sudamericana y limita con el Océano Atlántico al norte y tres países: Guyana al oeste, Brasil al sur y la Guyana Francesa al este.
1: Además de ser el más pequeño de ese subcontinente, también es el que menos habitantes tiene, con una población de 600.000 personas.
2: Ahora sí nos vamos. Feliz inicio de semana para todos y nos escuchamos mañana por esta misma estación.

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1: Ay, ay, ay, sigo platicando con los que están conectados conmigo en TikTok. Quiero saludar a varios o a varias, o combinado. A Milcar, mi compa Milcar G&M Express, la empresa de encomiendas donde yo siempre se las he recomendado, que traen encomiendas de Houston, Dallas, Austin, Washington, Maryland y Virginia. El sábado vienen, dice, si usted tiene un familiar que le quiere mandar algo y no encuentran cómo hacer, escríbame a mí al WhatsApp ranchero o en mis redes sociales y yo les voy a dar ese contacto. Porque así como traen de estos lugares que les acabo de mencionar, así también llevan de acá de El Salvador por si les van a mandar algo, algún, no sé, algo que les hayan solicitado y que no lo encuentren tan fácil allá. Ahí está mi compadrito Amilcar con G&M Express, la empresa de encomiendas para Estados Unidos y viceversa. También saludar a Jaime El Calero, mi compadrito Jaime El Calero, saludos, un gran artista, talento nacional de allá de la zona de Metapán. También a Marisol Trujillo, que por aquí anda conectadísima, contándome que también ella, lo que yo les decía, yo me deshidraté el sábado, o sea, terriblemente, que me hizo ayer mantenerme en cama todo el día. Y ella también cuenta que se pegó una gran deshidratada. Es que el calor era increíble. Puede que esta zona siempre haya tenido calor, pero hoy, como estamos teniendo calores más extremos, hay que tener, hay que tomar medidas, hay que hidratarse más, andar siempre con el agua o con estas cuestiones de electrolitos para que uno no le pasen ese tipo de cuestiones, pero sí, el calor era tremendo. Y mis respetos también a Marisol, una gran artista que con sus bailarinas siempre lo hace muy, pero muy profesional, esté la cantidad de gente que esté. Eso es algo que hay que resaltar de ella, porque siempre es una entrega increíble en cada una de sus presentaciones. Por cierto, hablando de presentaciones y hablando de mi comadrita Marisol Trujillo, quiero contarles que ya está prácticamente listo evento para el 30 de marzo. Atención, sábado 30 de marzo, allá en Zaragoza, rodeo nocturno, en Colonia La Fuente, predio Transportes Meléndez, presentación de Ganadería Los Compadres, Rodeo Sin Límites con todo el show de las montas, Los Inquietos Comedy, El Charro Fran Rodríguez, Marisol Trujillo, la reina del Puyón, dice, Dios mío, es por un concurso que ella hace. Y también Yulisa Ventura, invitados para este espectacular rodeo nocturno. Así que tomen nota, el 30 de mayo en Zaragoza a partir de las 5 de la tarde. Ahí estaremos con el Negrito Gutiérrez y su servidor Raúl Duarte en la presentación, animación de este evento. El Capio Barrientos, sí, 30 de marzo, 30 de mayo. Irmita Herrera, Carlos Burgos, Ximena que no, me está viendo desde Bolivia, si no me equivoco, así que saludos. Parte de la gente que está conectada conmigo en el TikTok, Raúl, soy de Rancho, búsqueme y ahí

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0: Nueva sangre en la mera mera Radio Ranchera. Por cerrar el segundo bloque de este programa, Marielos, terminación 23, Marielos Alexandra. Música de Julión Álvarez. Después de este programa, con mucho gusto, se la vamos a programar. También don Mauricio Guardado, saludos hasta Chalatenango. ¿Qué me cuenta don Mau? Adelante.
1: Por favor, Regulito.
0: ¿Cuál? Muy rápido.
1: Buenas tardes, aquí pidiendo a ustedes, déme el lado, por favor, Regulito.
0: Ya sonó la canción de Albieri. Rina Landaverde, también por ahí dando las gracias por el video y la canción. Saludos, Rina, hasta Tepeagua. Escuchamos La Sinvergüenza de Banda Mazatlán Sinaloa y Cristian Nodal para cerrar este segundo bloque de Nueva Sangre. Y siempre también saludando a los conectados en TikTok, Lorena desde Ciudad de México, Yesenia Morales en Pensilvania, Antonio Candelario en Milán, Valentina Melgar en Nueva York, o sea, bien, pero bien, Ximena en Bolivia, bien internacional el en vivo,

0: Antes de irme a la pausa comercial, mi compadrito que se conectó acá en el live de TikTok, Bautista Pérez 504 es el usuario, me había pedido un saludo para todas las madrecitas de Honduras. Yo sé que la señal, el 106.5 FM, llega a varios lugares, traspasa las fronteras, llega a varios lugares de Honduras. Así que, de parte de mi compa Bautista Pérez, el saludo a las madrecitas hondureñas. Me imagino ayer celebraron de gran manera con sus familiares. Pausa y regreso con el último bloque de Nueva Sangre en la Mera Mera.
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3: Bueno, último bloque de su programa Nueva Sangre en La Mera Mera Radio Ranchera. Así que aprovechamos el tiempo, 1:50 p.m. Si lo prefiere distinto, 10 nos separan de las 2 de la tarde.

1:56 PM. Buen provecho a los que almorzaron por allá en Comedor El Jardín. Me escribieron hace un ratito, no los había podido saludar. Mi compa Minor Iberito, siempre en las labores de cocina, con todo el equipo de trabajo, ese talento humano que hace o que pone el sabor riquísimo en Comedor El Jardín. Saludos a todos por allá. Muy buen provecho, carretera hacia Santa Ana. Y también, bueno, debo de decir que dije mal el mes, pero no la fecha. 30 de mayo, allá en Zaragoza, rodeo nocturno en Colonia La Fuente, predio de Transportes Meléndez. Miren, la verdad, solo de ver el afiche emociona. Primero, ganadería Los Compadres con el show de las montas estilo americano. Rodeo sin límites del compa Jorgito Amaya. Estamos bien. Ganadería Los Compadres. En la comedia, Los Inquietos Comedy. Invitados, Marisol Trujillo con sus bailarinas. El charro Fran Rodríguez. Y la presentación estelar de Yulisa Ventura. ¡Uy! ¡De lujo! De acá de Radio Ranchera, el Negrito Gutiérrez y su servidor Raúl Duarte. Ahí estaremos gracias a Top Eventos, compadrito Walter, tirando la casa por la ventana allá en Zaragoza para el 30 de mayo a partir de las 5 de la tarde. Colonia La Fuente, allá nos veremos, primero Dios. A ver, 1:57, espacio para una última canción y para agradecerles la sintonía de mi turno en este lunes 11 de mayo. Feliz inicio de semana, feliz tarde de lunes. Se quedarán en muy buenas manos con mi compa Manu.

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0: 2:09 en el lunes 11 de mayo, contento de poder saludarle a través del 106.5 de la estación oficial del Rodeo en El Salvador, Radio Ranchera, agradeciendo a mi compita Raúl, soy de Rancho Duarte también, que estuvo con ustedes, llevándole buena música, buena programación. Bueno, le comento, hoy iniciamos nuevamente con esta campaña Con los pies en la tierra, la edición 2026, en la cual vamos a estar desarrollando un tema muy importante en esta edición. A partir de hoy lunes y los miércoles usted debe estar pendiente, porque la información que le vamos a brindar es muy, pero muy importante para las buenas prácticas en la agricultura y en todo lo que se refiere al campo. Así es que quédese con nosotros. Muy interesante la conversación que vamos a tener en los siguientes programas a partir de este día. Manuel González le saluda. Por supuesto, le doy la bienvenida aquí a los al programa, por supuesto, a quienes auspician esta producción, como lo es CRS, ASA, Agua y Suelo para la Agricultura, para el proyecto Con los Pies en la Tierra. En la edición número 1, hoy lunes 11 de mayo, vamos a estar desarrollando el tema de planificación de la finca, claves para una gestión exitosa. Es muy importante que usted pueda empaparse de estos temas muy importantes, como bien lo decía, para las buenas prácticas en la agricultura y en el campo. Así es que iniciamos con esta pregunta: ¿qué diferencia hay entre sembrar cada año como siempre y producir con una visión clara de hacia dónde queremos ir? En muchas comunidades rurales, las familias agricultoras tienen un conocimiento profundo de sus parcelas. Saben cuándo sembrar, qué cultivar y cómo responder a las condiciones del clima. Pero hoy, frente a los desafíos como la variabilidad climática, los cambios en los mercados y el desgaste del suelo, ese conocimiento puede fortalecerse aún más a través de la planificación. Planificar la finca no significa complicar el trabajo, sino organizar mejor lo que ya se hace. Decidir qué producir, dónde hacerlo, cómo aprovechar mejor el suelo y el agua, y cómo orientar la producción tanto para el consumo familiar como para el mercado. En países como Honduras, Nicaragua, El Salvador y México, cada vez más productores están incorporando esta forma de trabajar, logrando sistemas más productivos, resilientes y sostenibles. De eso es lo que hablaremos hoy, de cómo la planificación de la finca, bajo el enfoque ASA, se convierte en una herramienta clave para tomar mejores decisiones y fortalecer el futuro de la producción agrícola. Guardando en ella vida, luego la sembrarás, prepararás el suelo, la tierra cubrirá. Eso es parte de lo que vamos a estar analizando y también tocando ese tema. La planificación de la finca, claves para una gestión exitosa. Antes que nada, también le damos las gracias a Río Lempa. Así es. Le damos las gracias a Somos Río Lempa. Es muy importante que usted sepa también el objetivo de la organización Somos Río Lempa. Y escuchamos esto.
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0: Somos Río Lempa, El Salvador, SRL. que es gestionado conjuntamente por CRS y FIAES, en coordinación con el gobierno de El Salvador, que tiene como objetivo revitalizar la cuenca del río Lempa. La iniciativa busca mejorar el acceso al agua potable para millones de personas, mejorar la calidad de agua del río Lempa y su cuenca, proteger la biodiversidad y promover una economía resiliente y sostenible. Este año se suma a ASA, Agua y Suelo para la Agricultura, para promover una agricultura regenerativa, fortaleciendo buenas prácticas para el cultivo y fomentar la protección de zonas de recarga hídrica en la cuenca del río Lempa.
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0: Bueno, ahí escuchamos entonces el objetivo de Somos Río Lempa. Vamos a continuación, nos vamos con una canción y luego venimos también con más de este tema.

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0: 2 de la tarde con 23 minutos. Seguimos con más acá en Radio Ranchera 106.5 y también, como bien lo mencionábamos al principio, desarrollando el tema, o más bien con la campaña Con los Pies en la Tierra en la edición de 2026, dándole la bienvenida también a esta campaña y a estos temas, el cual es planificación de la finca, claves para una gestión exitosa. Le invito para que usted, cualquier consulta, duda, al final del programa pueda hacerla al 7180-2922. Ahí usted también puede hacer sus consultas para luego en programas posteriores podemos ahí también responderle. Pero antes de continuar en esta tarde, y vamos a escuchar un diálogo el cual nos permite conocer cuál es el diario vivir en el campo y por supuesto también de cómo hacer o cómo poner las prácticas, las buenas prácticas, cómo aplicarlas. Pero antes de irnos a escuchar esta narración, presento al vocero de gerente de agricultura para el programa Río Lempa. Tengo al teléfono a Carlos Carvajal, quien también vamos a desarrollar y analizar parte del tema en esta tarde acá en la mera mera Radio Ranchera. Y le doy la bienvenida, por supuesto, también aquí a los micrófonos del 106.5. Buenas tardes, Carlos. ¿Qué tal? ¿Cómo le va?
1: Buenas tardes, Manuel. Mucho gusto. Un saludo muy caluroso para usted. Muy caluroso también porque el clima está muy rico,
0: ¿no? Literalmente.
1: Pero también es una linda audiencia. Sabemos que hay mucha gente que escucha a lo largo y ancho e incluso fuera seguramente de nuestras fronteras, ¿verdad? Esta radio, Radio Ranchera. Entonces, un gusto saludarle y vamos a conversar esta tarde.
0: Por supuesto. Vamos a escuchar a continuación, Carlos, esta cápsula en la cual enfoca el tema planificación de la finca. Y es el primer tema para esta semana. Vamos a escuchar a continuación y luego venimos con el análisis. En la cocina de Doña Rosa y Don Máximo, el día no solo empieza con el fuego encendido, empieza con cuentas, decisiones y reflexiones.
2: Mire pues, Máximo, estas zanahorias sí están diferentes, más grandes, más firmes. Hasta el color se mira más bonito. ¿De verdad salieron de aquí?
3: De aquí mismo, de la parte donde antes ni sembrábamos nada.
2: La parte que usted decía que no servía, si ahí solo monte había.
3: Sí, eso de

0: hacía, pero la verdad es que no la había trabajado bien. Uno se acostumbra a sembrar igual todos los años, sin pensar mucho si la tierra está respondiendo o no.
1: Y cada vez más gasto, más trabajo, y la milpa ya no alcanzaba igual.
0: Por eso me quedó sonando lo que dijo doña Elena, que no era solo trabajar más, era ordenar la parcela y cómo la manejamos.
1: ¿Y qué fue lo que cambió entonces?
0: Varias cosas, no fue solo una. Primero dejé de limpiar todo como antes. Empecé a dejar cobertura en el suelo, el rastrojo, para que la tierra no quedara descubierta. Después, ya no eché el fertilizante como antes. Lo fui aplicando mejor en el momento y la cantidad que la planta necesita. Y lo otro, ya no sembré solo maíz. Empecé a diversificar. Poco a poco metí frijol y probé con hortalizas.
1: Y también ya no siembra todo al mismo tiempo.
0: ¡Exacto! Ahora voy sembrando por partes, en distintos momentos. Así no se me junta todo el trabajo. Y tampoco pierdo todo si el clima falla. Todo eso junto hizo la diferencia. Por eso la parcela ahora se mira así. Más ordenada, más productiva y hasta más bonita.
1: Y la cocina también se siente diferente. Ya no estamos comprando todo y hasta alcanza para vender un poco.
0: Antes pensaba que necesitábamos más tierra o gastar más, pero lo que hacía falta era manejar mejor lo que ya tenemos. La parcela sí responde cuando uno empieza a entenderla.
2: Hoy vamos a conocer cómo el plan de parcela, junto con prácticas como la cobertura, la diversificación y un mejor manejo de los cultivos, puede ayudarte a producir mejor. No se vayan.
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5: Bueno, escuchábamos entonces parte de este escenario en el cual estamos tocando el tema, recuerde, planificación de la finca, claves para una gestión exitosa. Y como lo escuchó anteriormente, ya tenemos al teléfono a Carlos Carvajal, gerente de agricultura para el programa Río Lempa. Antes de conversar con Carlos un poco más, le dejo por acá la trivia ASA. Planificar la finca solo sirve para decidir qué cultivo sembrar y no influye en el uso del agua ni en la organización del trabajo. Eso es falso, porque la planificación de la finca también ayuda a organizar el uso del agua, el tiempo, la mano de obra y a tomar mejores decisiones para mejorar la producción y reducir riesgos. Así es que invito entonces a Carlos para poder compartir algunas respuestas que vamos acá a realizar. Carlos, desde su experiencia, ¿qué significa realmente planificar una finca bajo el enfoque ASA?
6: Bueno, primero, antes de conversar sobre la planificación de la finca, quiero comentar para aquellos que no han escuchado anteriormente cuando hablamos de un enfoque llamado ASA, ¿verdad? Porque CRS, para la organización que yo trabajo, ha desarrollado a lo largo de varios años un programa que fue tomando este nombre de agricultura, agua y suelo para agricultura, y que abreviamos ASA.
5: Sí.
6: Como enfoque, y también hacemos referencia a prácticas ASA. Esto es importante porque acá también contamos con una institución pública, ¿verdad?, que es la ASA, para nuestro país, pero nuestro programa es regional desde Nicaragua, Honduras, El Salvador, Guatemala y una región de México. Trabajamos estos enfoques de ASA. Bueno, entonces, ¿por qué es importante la planificación? Bueno, precisamente porque para implementar buenas prácticas debemos conocer cuáles son las condiciones de la finca. Y eso es sumamente clave, o sea, eso es algo que tiene muchos años y es promovido por diferentes instituciones, ¿verdad?, que nos dedicamos a acompañar a los productores para poder mejorar sus condiciones de producción. Entonces, el enfoque de planificación, pues, está basado en precisamente analizar, ¿verdad?, esas condiciones de la finca para poder identificar las brechas, o sea, las limitaciones, de a partir de ahí identificar el manejo que esto requiera para poder, digamos, producir con menos problemas y también aprovechar todo el potencial que nos ofrece esa finca.
5: Sí.
6: ¿Cuál es la parte que es mucho más rica, verdad, en un suelo mucho mejor, o cuál es la parte en la que hay un suelo que se va degradando o está degradado y que por tanto requiere un manejo diferente? Entonces, eso va a ayudar al productor, verdad, y a su familia a poder identificar también los recursos que va a ir necesitando y por tanto, pues, arriesgar menos sus cosechas, ¿verdad?
5: Así es. ¿Cómo cambia la forma de producir cuando una familia agricultora pasa de trabajar sin planificación a organizar su finca de manera estratégica, Carlos?
6: Bueno, creo que es importante retomar el diálogo anterior que escuchábamos, ¿verdad? Sí. Porque ahí hay unos ejemplos muy lindos donde ya don Maximino y doña Rosa, que estaban, si recuerdo bien el diálogo, estaban hablando cómo al hacer un cambio basado ya en planificación de su finca, de qué producir, cuándo producir, cómo diversificar, les permitió tener un mayor, digamos, disponibilidad de alimentos. Por tanto, la seguridad alimentaria es mucho mejor, ¿verdad? En una escena como esa que describía el diálogo, ¿verdad? Y también cómo manejar de mejor manera, de manera más eficiente, los recursos con los que ellos contar para hacer su actividad agrícola, ¿verdad?
5: Sí. En la práctica, Carlos, ¿cuáles son los primeros pasos que un productor o productora debería considerar para comenzar a planificar su finca?
6: Bueno, es una muy buena pregunta, muy importante, ¿verdad? Porque el productor debe conocer su finca, sus condiciones. Entonces, el primer paso precisamente es poder hacer un buen análisis, ¿verdad? Es decir, ir identificando las características de la finca que tiene, que posee, o de las fincas, si fueran muchas más, ¿verdad? Porque ahí, basándose en el conocimiento local, él puede determinar cuáles son las partes de la finca con un potencial determinado para algún tipo de cultivos, o cuál es la parte de la finca que puede tener más limitaciones, y a partir de ahí ir tomando decisiones, cómo manejarlo. Entonces, el primer punto importantísimo es caracterizar muy bien su finca, ¿verdad? Y esto nos lleva a, como le llamamos en muchos casos, a hacer un plan de la finca. Y aunque suena tal vez a veces un poco trabajoso, pero el poder hacer un esquema de su finca en un papel que le pueda permitir ir diciendo, ok, cómo es mi finca, el área, y poder ir escribiendo, y si tiene alguna limitación para la escritura, pues apoyarse con alguien más de la familia y comenzar a hacer esas características por escrito también de cómo él ve, cómo él observa y comprende su finca. Ese, diría yo, es el primer punto, ese es el punto de partida.
5: Sí. Bueno, Carlos, y tocaba el tema de el recurso, el agua. ¿Cómo ayuda la planificación entonces a aprovechar mejores recursos como el agua, en este caso la mano de obra y el tiempo dentro de la finca?
6: Fíjense que es una muy buena pregunta, porque en El Salvador hay áreas que se puede producir con agua suficiente como para decir vamos a tener producción todo el año,
5: sí,
6: ¿verdad? Esa es la que le llamamos agricultura bajo riego, ¿verdad? Hay distritos de riego o hay otras formas en las que si puede tener disponibilidad de agua el productor puede sembrar. Por tanto, es importante que en esa caracterización tome en cuenta si tiene disponibilidad del agua, si depende del agua de la lluvia, a lo cual pues es más o menos un 70% de nuestros productores, sino que más, que producen con éxito pues en la época lluviosa, ¿verdad? Entonces, eso es importante porque de ahí depende de lo que puede producir, si tengo disponibilidad de agua o no, o para hacer un riego suplementario, digamos en alguna época de alguna canícula, si tengo un cultivo pero tengo agua disponible, pues entonces yo puedo suplir un poco la necesidad. Entonces, eso es sumamente importante, pero también, ¿cuáles son las condiciones de mi suelo? Porque si yo tengo un suelo degradado, ¿verdad?, donde he perdido por erosión o por compactación esa capacidad y la interacción de las plantas y los microorganismos del suelo, significa que va a haber más problemas para que esa planta crezca y produzca con satisfacción o con éxito. Entonces, de ahí también no solo es el manejo del riego, ¿verdad?, sino manejo del agua, incluso el agua que llueve. Si yo tengo un buen suelo, ¿verdad?, con características muy buenas, también el agua cuando llueve me va a conservar mejor, tengo coberturas, tengo materia orgánica en el suelo, puede tener menos problemas por estrés hídrico si se me presentó una canícula, por lo menos una canícula que no sea tan fuerte, que no pase de 10 días, que luego me puede afectar mucho más dependiendo del tipo de cultivo. Pero eso es el enfoque de por qué el productor debe analizar muy bien con los recursos que cuenta, pero también, además del agua, el suelo, porque el suelo es la clave, es la bóveda donde todo se produce, donde el agua se conserva o donde el agua se infiltra, ¿verdad? O el agua va a correr si no trabajamos bien ese suelo, ¿verdad?
5: Sí.
6: Si lo tenemos desnudo o con pocas prácticas.
5: Bueno, entonces, Carlos, hablando de planificación, que ese es el enfoque el cual debemos seguir, ¿qué papel juega entonces la planificación para reducir riesgos frente a la variabilidad climática como las sequías o lluvias irregulares?
6: Sí, bueno, eso es importante, porque si nosotros planificamos bien, hemos detectado que en nuestra finca pues necesitamos aumentar la materia orgánica o la cobertura para ayudar a que haya una mejor capacidad de retención de agua, ¿verdad? Cuando hacemos esa retención de agua, significa que en esa primera capa, a la que le llamamos agua verde, no sé si han escuchado antes tal vez nuestra audiencia ese término, pero le llamamos agua verde a esa capa en la que el agua que llueve se mantiene entre ese primer espesor del suelo y también las plantas. Entonces, si nosotros estamos cuidando con buenas prácticas la capacidad del suelo de retener esa agua que le llega, nos va a ayudar a que las plantas crezcan, que las plantas se nutran mejor y por tanto poder producir mejor. Entonces, esto es un enfoque en el que nosotros ponemos mucho énfasis en que se cuide esa capacidad del suelo de retener el agua.
5: Ok, bueno, cuando son las parcelas que son demasiado pequeñas, ¿cómo puede ser la planificación? ¿Cómo puede la planificación marcar una diferencia real en la producción, Carlos?
6: Bueno, esa es la realidad de la mayoría de nuestros productores, ¿verdad?
5: Sí.
6: Que tienen parcelas pequeñas. Entonces, es sumamente importante que, identificando muy bien todas las condiciones de su finca, se proyecte qué necesito yo producir para garantizar la alimentación de mi familia, por ejemplo, ¿va? ¿Cuántos miembros de mi familia somos? ¿Necesitamos tener maíz? ¿Necesitamos tener frijol? ¿Necesitamos tener otro tipo de frutas, verduras? Entonces, organizar su espacio en función que le permita integrar los cultivos de manera exitosa. Eso es sumamente importante, ¿verdad? Y es la realidad. La pregunta es muy importante porque es la realidad de la mayoría de nuestros pequeños productores, ¿verdad? Y productoras. Cuentan con un área pequeña, entonces, ¿cómo organizar? Y ahí es donde viene el éxito de planificar, ¿verdad? Planificar bien es cómo yo organizo lo que necesito producir y quiero producir y puedo producir, ¿verdad? En esa área para tener mayor oportunidad.
5: Resumiendo, Carlos, ¿cuáles son los 5 pasos más importantes entonces que un agricultor o agricultora debe seguir para elaborar un plan de finca exitoso, que le sea exitoso desde el diagnóstico inicial hasta la ejecución del plan?
6: Sí, bueno, lo primero, ¿verdad? Es el poder ordenar esa finca, ¿verdad? Le debe demandar elaborar ese pequeño mapa o esquema, ¿verdad? Que le permita decir, bueno, mi finca tiene estas características, ¿verdad? Puedo establecer este tipo de cultivos. Actualmente yo puedo, por ejemplo, en el mapa, puede decir aquí yo he estado sembrando maíz o frijol o bueno, el tipo de cultivos que son anuales, o hay una parte que quizás ya tengo algunos frutales, ¿verdad? O quizás ya puse un poquito de pasto si tengo animales, ¿verdad? Produzco, además de esto, para poder vender, produzco algún tipo de verdura. Entonces, eso es importante porque realiza su diagnóstico, ¿verdad? Con un primer mapa. Con esto, ya dijo, ok, la condición de mi finca, aquí tengo una parte que es muy laderosa, aquí tengo una parte quizá un poco más plana, aquí tengo una parte más degradada, aquí tengo una parte rica. Y entonces él ya con esa idea va a definir cuáles serían los objetivos ¿verdad? Y entonces enfocarse en un siguiente esquema, decir, ok, ¿cómo quiero cambiar mi finca? Sí. Y puede elaborar un segundo mapa, un segundo esquema, ¿verdad? Ok, voy a manejar este lote de esta forma, aquí voy a sembrar maíz o los granos básicos, aquí voy a empezar a diversificar con frutas y verduras, bueno, y va definiendo entonces sus objetivos o los objetivos como familia, si también estas decisiones las hacen como familia, que es importante, ¿verdad?
5: Correcto.
6: Y eso ya están pensando entonces en la seguridad alimentaria de la familia, en la incorporación de la familia a las actividades, que es lo más común, ¿verdad? Las actividades productivas, y también cuando hay también esa intención de comercializar algo, ¿verdad? Entonces ya dicen, ok, ¿qué podemos producir? ¿Quiénes se van a encargar de qué? ¿Qué recursos necesitamos? Y entonces empiezan a planificar, ¿verdad? Definen sus objetivos, entonces empiezan a planificar bien lo que pueden hacer, porque eso es importante, ¿verdad? Esta planificación nos debe de llevar a determinar lo que tenemos a nivel de la finca, las condiciones que hay en la finca, el clima también, ¿verdad? Si es una zona muy seca, si es una zona muy fría, depende de donde esté, qué puedo hacer, ¿verdad? En esa finca, cuáles serían los objetivos del productor y de la familia, cuáles son los recursos con los que cuenta para poder cumplir con esos objetivos, ¿verdad? O que va a necesitar. Y de acuerdo a todo esto, va tomando la decisión de la potencialidad de los cultivos o la actividad agropecuaria a la que sí puede dedicar en esa finca. Eso es sumamente importante. Pero también el tema del mercado. Y sabemos que nuestros productores tienen mucho, mucho conocimiento. De todo lo que estoy hablando, seguramente escuchan muchos productores, sabrán cómo van tomando sus decisiones. Pero esto es sumamente importante porque cuando piensan en el mercado, deben considerar también a qué mercado, el tiempo, ¿verdad? Sabemos que hay tiempos para algunos productos con mucha más fluctuación. Entonces, esto es parte también de ese paso, de ese proceso de planificación, ¿verdad? Si en la zona donde se ubica la finca cuenta con mano de obra, o pues ahora en realidad muchos productores afrontan esa situación de que la mano de obra es un poco más escasa, ¿verdad? El costo también que esto le va a
5: generar.
6: O si su actividad, ¿verdad? O si la actividad o las actividades pues tiene en la familia, digamos, personal, miembros de la familia que podrán llevar a cabo las actividades. Todo esto es sumamente importante.
5: Por supuesto. Carlos, nos gustaría también conocer sobre su experiencia, los cambios que ha tenido usted en su finca, por ejemplo, su producción, que nos cuente sobre ello. Pero luego de la pausa comercial, venimos platicando sobre eso. ¿Qué le parece, Carlos?
6: Ok.
5: Bueno, vamos a la pausa, venimos en breve.
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0: es que el productor también debe analizar cuáles son los factores que están desgastando, voy a decir de esta palabra, ¿verdad? Pero sí, siempre técnicamente hablamos de suelo degradado, ¿verdad? Que se degrada, que se desgasta, que se empobrece, podemos decir así, ¿verdad? En su capacidad de producción. Y eso es sumamente importante porque a la hora de hacer su plan de la finca, debe no solo decir, ok, esta parte pues la tengo muy desgastada o pobre o ya casi no me produce, pero es qué factores han llevado a que ocurra esa condición. Si es que ahí no tengo mucha cobertura, ¿verdad? Si es que ahí pues la materia orgánica se ha lavado, por decirlo así, si es una zona un poco laderosa y que por la erosión, ¿verdad?, ha afectado mucho entonces la capacidad de producción, ¿verdad? O si es como el suelo desnudo y pegan vientos fuertes, también me puede estar levantando o moviendo partículas de suelo. O si allí pues ha habido algo que lo ha compactado mucho y por tanto también ha disminuido el aire interno en el suelo, porque eso es importante recordarlo o saberlo, ¿verdad? Que el suelo está compuesto también por una proporción de un 45% entre minerales, pero debe haber un 5% más o menos de materia orgánica, y debe interactuar el agua fluctuando en esas partículas y el aire también. Entonces eso permite que se produzca mejor. Entonces cuando tenemos una finca donde se ha degradado, obviamente necesita que hagamos intervención. ¿Y cómo se logra mejorar esa producción? Pues mejorando las condiciones de ese suelo, ¿verdad? O conservando aquella parte del suelo que es bueno, y eso nos lleva a producir mejor. Y esa es una anécdota muy importante porque la observamos hace algunos años trabajando en zonas de Chalatenango, donde cuando llegamos hace unos 5 años, los promedios de producción estaban bastante bajos en alguna zona, ¿verdad? Por ejemplo, en maíz, unos 30 quintales aproximadamente por manzana. Y cuando empezamos a observar con productores que los que podíamos acompañar, tenía que ver precisamente con lo que estoy comentando, ¿verdad? Suelos que se habían desgastado bastante, que ya no producían mucho. Algunas prácticas también que el productor necesitaba mejorar. Y bueno, fuimos poniendo énfasis con ellos, incorporando de mejor manera las coberturas, el manejo de los rastrojos, incorporando abonos verdes, ¿verdad?, que le permitieran también mejorar esas condiciones de suelo y la cobertura, el énfasis en la no quema, ¿verdad? Esto es sumamente importante, que los productores no deben quemar sus rastrojos, porque allí es como pueden alimentar ese suelo, enriquecerlo, nutrirlo, ¿verdad?, con la materia orgánica. Entonces, luego también las prácticas del abonado, ¿verdad?, es decir, cómo fertiliza su cultivo. Y eso nos llevó pues también hicimos algunos análisis de suelo iniciales y sí, había un desbalance, ¿verdad?, a nivel de esos suelos. Entonces, luego de un par de años, ya el productor cambiando todas sus prácticas, pudimos observar cómo subieron de producir de 30 quintales más o menos a producir 60, 80, ¿verdad?, en su misma finca. Pero fue precisamente la incorporación de una múltiple de prácticas a las que nosotros pues solemos llamarles prácticas ASA en la región,
1: sí,
0: ¿verdad?, desde CRS, y es sumamente importante, ¿verdad?, que esto se promueva, ¿verdad?, un enfoque más regenerativo del suelo, es decir, que permita aumentar la cobertura, la materia orgánica, la interacción de los microorganismos del suelo, incluso, y esto es una cosa sumamente importante que los productores deben también tener presente. Bueno. Si en su suelo, usted no mira ni siquiera lombricitas en su suelo, preocúpese, porque eso significa que su suelo está muy pobre. Si usted observa en su suelo presencia de lombrices, eso es un buen indicador que el suelo está más o menos o va mejorando.
1: Ok, bueno, importante entonces, amigos, amigas, ahí que, como lo hemos escuchado, planificar la finca no es solamente una herramienta técnica, es una forma de tomar decisiones conscientes sobre cómo producimos y cómo queremos que evolucione nuestra parcela en el tiempo. Agradecemos su tiempo, Carlos Carvajal, quien es gerente de agricultura para el programa Río Lempa. Muchísimas gracias, Carlos.
0: No, gracias a ustedes, ¿verdad? Gracias a la radio que nos abre también el espacio para poder conversar y para poder llevar este mensaje a nuestras familias de productores y productoras a lo largo y ancho de, no solo de la cuenca, porque sabemos, sí, que esta radio es muy escuchada a nivel nacional.

0: y más allá de las fronteras, ¿verdad? Y bueno, entre todos, esto es un desafío que entre todos podemos ir mejorando, ¿verdad? Y bueno, los éxitos para la radio, éxitos para las familias productoras que sabemos que ahora están también afrontando mucha incertidumbre y muchos desafíos con respecto a la variabilidad del clima y a las lluvias y a la temperatura.
1: Bueno, por supuesto, para usted también le deseamos lo mejor, Carlos. Muchísimas gracias por el tiempo y despedimos acá entonces este primer programa, el cual estamos muy contentos de poder llevarles hasta su hogar, de que usted pueda aprender, de que usted pueda ser consciente de las buenas prácticas en el campo. Con los pies en la tierra, llegamos hasta este momento. Será el próximo miércoles, miércoles siempre a las 2 de la tarde.
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15: También las mujeres pueden, ¿eh? Y esas no se andan con cuentos. Así es que, luchas carnales, watch out.

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1: Así es, amigos, amigas, ya en la recta final de la hora de los Tigres del Norte, agradeciendo a nuestros patrocinadores que hacen posible este espacio. 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Gracias a Tropigas, la llama del Salvador, estamos disfrutando de la hora de los Tigres del Norte y vamos a complacer con el siguiente tema, el titulado.

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2: Buenas tardes, 4:09. 4:09.
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6: 5:00.
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12 con este tema. Muchísimas gracias para quienes ya se dan cita a la zona VIP de este su espacio en este lunes 11 de mayo. ¿Qué tal? Bienvenidos, saludos para el compa Francisco Ramírez hasta Novizalco, Ever Castillo, el saludo especial, quien por cierto aprovecha para enviar el saludo correspondiente a Jordi en Colonia Chintuc 2. Muchísimas gracias a ambos por la preferencia. ¿Quién más? Walter Mendoza reportándose. Eso nos encanta, compita. Y Carlos de Ceilopango. Vaya, perfecto. Son los que nos faltan, ¿verdad? Eso. 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Bienvenidos a este su espacio. Les saluda su compa Abelardo.

0: Bueno, continuamos con más de Vicente, por supuesto, en este lunes. ¿Qué tal? ¿Cómo le va? Vaya, perfecto. Vamos con más de las melodías. Antes que nada, pues agradeciendo el que usted nos permita ser parte de ese momento ya en que va cerrando la jornada respectiva. Tengo saludos, con todo gusto.
1: Vamos. Un saludo para Rosalba Barahona, de parte de su amado novio, Leonardo Cisnero.
0: Eso, vaya, perfecto. Vaya, si usted desea enviar algún saludo, también compártanos de parte de quién usted. Porque a veces mandan saludos y no, la persona después se queda pensando, ¿quién será usted? ¿Será el segundo o tercer frente? vaya, solo le digo, vaya, después no se enoje. Vaya. Bueno, también agradeciendo al compa Daniel Moreno hasta Montreal, que se reporta la terminación 3995. Sí, usted, es que si le contara, en una ocasión me preguntaron, mire, ¿y quién me saludó? Pues fíjese que solamente mandaron eso. Vaya. Saludos para Marcos, Julio y Camila. Muchas gracias. Ahí estamos acompañándoles de parte de la terminación 3995. Ah, vaya. Ay, mi gente. 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

Reportándose desde Costa del Sol, el compa Dan Méndez, muchas gracias. Estamos a la orden, compita. Oye, saludos a Beto en Tepecoyo. ¿Quién más? El compa Mauricio Guardado se reporta. Vamos a buscarle la respectiva, compita. Oye, vamos a buscársela, con todo gusto. Vaya, y tengo por acá un saludo de parte de... Ahí sí, ¿verdad? Sandrita, ahí estamos, vaya. De parte de Sandrita para su querido esposo, el compa Efraín, hasta Sierra Morena, Soyapango. Ahí se encuentran ambos. Muchísimas gracias, ahí estamos a la orden. ¿Y quién más por acá? Un saludo para Maribel Hernández hasta Distrito Italia de parte de Ana María. Bueno, excelente. Vamos con más de los temas, pero antes recuerde, estamos llegando gracias a la fina cortesía de Almacenes Portillo y M&M Portillo, tus almacenes de confianza. 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
6: 5:43.
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6: 5:45 antes de arrancar con el último bloque de este su espacio. Quiero aprovechar para saludar al compa hasta Nueva York, al compa David. Ahí nos comparte un video. Está en las actividades en esta hora, echando el arte en el área de cocina. Así es que ahí preparando algo delicioso por ahí, compita. Que bueno, vaya, perfecto, vaya. Excelente, ahí estamos a la orden, ya viene la respectiva, compita. También aprovecho para saludar a Pablo Rauda de Membreño, hasta San Martín, de parte de Yadira. Ahí sí, ahí estamos, ¿verdad? José Guevara, que se reporta desde Baltimore, muchísimas gracias, con el mayor de los gustos. Y por supuesto, vamos con más. Complaciendo.

5:52 minutos, ya cerrando este su espacio, agradeciéndole a usted el que me haya permitido acompañarle con los éxitos de Vicente, gracias a la fina cortesía de Gastricur. 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Vamos con las últimas, a las 6 vengo con las pesadas del pasado.

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